0: Cerró la tarde, cayó la noche y terminamos el capítulo de hoy. Gracias por latir al ritmo de RH positivo, tipo de música universal.
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0: 20, 28 minutos.
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recordando el pop de los 60s, uno de los grandes clásicos. The boots are made for walking. Estas botas están hechas para caminar. Compuesta por Lee Hazlewood para Nancy Sinatra. La voz hermosa de la hija de Frank Sinatra. Este es su mayor éxito. Aquí en Páginas del Alma, el desfile de las grandes canciones por Clásica 100.3 FM.

la poderosa y potente voz de Sir Thomas John Woodward. El gran Tom Jones, nacido en Treforest, Glamorgan, Gangshire, Gales, el 7 de junio de 1940. Considerado uno de los cantantes más destacados y populares, además de ser sex symbol en los años 60 y 70. My Way. Aquí en Páginas del Alma. Los grandes éxitos.

Este es el pop setentero. Entre las canciones rítmicas de Palito Ortega, Anda y Tírate al Río, grabado en formato vinil 7 pulgadas, 45 revoluciones por minuto para la RCA el año 1972.

El gran Raúl Padovani aquí en Páginas del Alma. No tiene novio. Gracias a Víctor Troche Canedo, que nos ha escrito. Ángela Juaniquina Gutiérrez, desde Providence, Rhode Island, en Estados Unidos. Muchas gracias, Ángela. Todos los domingos en sintonía. A Ulpiano Mascardi, un abrazo, Diego. El 27 de diciembre estaremos difundiendo las 50 canciones más exitosas de los años 60, 70 y 80, escogidas por usted. Vote en nuestro muro de Páginas del Alma.

Estas son las canciones de los años 70. El grupo Safari Socorro titula la canción. El 27 de diciembre estaremos escuchando las 50 más grandes, las 50 canciones más grandes de los años 60, 70 y 80. Eso lo publicitamos en nuestro muro de Páginas del Alma. Y hay gente linda que nos ha escrito. Miki Cosío dice: Frank Sinatra, My Way, la mejor, no puede faltar. El 27 de diciembre, Sálvame los días, Los Iracundos, Sin separarnos más, Box Day, Hey Jude y Twist and Show de los Beatles.

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1: Esta señora es Silvana Di Lorenzo. Algo contigo titula.
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1: Edgardo Almeida desde Artigas, Uruguay, nos ha escrito, dice: hola Julio, yo voto por los iracundos. Puerto Montt es un clásico y Leonardo Fabio, la hija de Simón, temazo y pico. Un abrazo desde Artigas, Uruguay. Un abrazo, Edgardo. Gracias por escribirnos. Ha sido oyente del programa. Lidia Parra Maldonado dice: buen día, Julio, muy buena propuesta. Ahí va José el Triste. Juan Gabriel, hasta que te conocí, miles de abrazos a la distancia. Sigue adelante con tu programa, que siempre lo escucho. Lluvia de bendiciones desde la Churra Tarija.

gato que está triste y azul. Es una composición de Toto Savio y Giancarlo Bigazzi, originalmente escrita en italiano, Un gato nel blu, para el Festival de San Remo de 1972. Se refería a un felino que más que triste se encontraba en el cielo para recordar al protagonista de la historia un pasado desencajado. Los traductores de la canción al castellano, Buddy y Mary McCluskey, convirtieron el azul del cielo italiano en el azul de la tristeza inglesa. Aún así, tampoco quisieron olvidarse de la traducción literal del blue, y si el gato es triste y azul como la propia vida. Roberto Carlos la hizo una canción exitosa en todo el mundo. Esta canción es uno de los grandes clásicos de todos los tiempos.

0: Los pasteles verdes con la voz de Aldo, el gran Aldo Vivo, que aquí en Páginas del Alma. Esclavo y Amo, escrita por José Baca Flores, interpretada inicialmente por Javier Solís y luego por esta banda peruana que fue todo un éxito en toda Latinoamérica.
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de las bandas más importantes de la música disco de los 70, Santa Esmeralda. Formada en 1977 gracias a los productores franceses Nicolas Skorsky y Jean-Manuel Descarano, compositores que habían lanzado su propio sello con el objetivo de producir nuevos artistas. Don't Let Me Be Misunderstood, distribuida comercialmente como No Me Malinterpretes. Canción escrita por Benny Benjamin, Gloria Caldwell y Sol Marcus para la cantante y pianista de jazz Nina Simone, que en 1979 fue lanzada por esta banda. Santa Esmeralda, uno de los éxitos más importantes, bailables, discotequera, aquí en Páginas del Alma. Estamos disfrutando de las grandes canciones.

Esta es la versión originalísima de la película Destino de un Capricho. Tuvo como protagonistas principales al cantante grande Sandro de América, a la primera actriz Eva Franco y a la Miss Argentina Mirta Massa. Dame el fuego de tu amor. Este es el desfile más importante de las grandes canciones, de los grandes éxitos. Es Páginas del Alma, el estilo y la forma de presentar estos éxitos. Nos transportan aquellos años maravillosos, dorados.

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1: Qué lindas canciones, definitivamente. Y cómo se proyectan a través de todos estos años transcurridos. Esta canción es de 1969, Palito Ortega, Corazón Contento. Grabada para la RCA en formato vinilo, un play álbum en España. Canciones importantes como No pisen las flores, voy cantando, digan lo que digan, lo mismo que usted, la chevecha al lado. Y cómo perduran en el tiempo para mantenerse ahí en la boca de la gente que sigue cantando. Esta canción se bailó, se cantó.

mondo musical. Inconfundible, inolvidable. Sé que no vendrás, este grupo chileno que llegaba con esta canción con Leo Palma en la vocalización. El año 1973, prolongado, proyectado también a 1974 y hasta nuestros días.

Esta es la banda de Jackson's Five, también llamados al principio de Jackson Brothers, grupo musical estadounidense formado por 5 hermanos varones afroamericanos en Gary, Indiana, fundado y bautizado por la casa discográfica de la Motown. El grupo, en actividad desde 1968 hasta mediados de 1975, desarrolló un repertorio basado en los estilos de rhythm and blues, en el pop, soul, en el punk, en el pop y el rock, posteriormente en el disco, considerados uno de los más grandes fenómenos de la música popular a principios de la década de los 70, I Want You Back. Quiero que vuelvas. Grabada en 1969, alcanzó la primera posición en la lista de los singles de la Billboard Hot 100. 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

Esta es la banda de rock española de los años 60. Formación original: Santi Carrulla en la voz, Marcos Rossi en la guitarra solista, Antonio Mercadé en la guitarra rítmica, Miguel Navarro en el bajo y Tony Mier en la batería. Los grandes Mustang, Molino al viento, titulaba la canción.

¡Qué grandes canciones! Esta señora es Concepción Velasco Varona, nacida el 29 de noviembre de 1939 en Valladolid, fallecida el 12 de diciembre del año 2023, hacía poquito, en Majadahonda, Madrid, conocida profesionalmente como Concha Velasco y Conchita Velasco. Actriz de cine, actriz de teatro, cantante y presentadora de televisión española.

Esta es la banda Los Diablos, grupo español de música pop, destacado por sus éxitos y por su duración en toda la historia del pop español. El grupo catalán tuvo su origen en Hospitalet de Llobregat, Barcelona. Oh, oh, Julie titulaba la canción. Este es el desfile de las grandes canciones.

0: Ay.
1: Esta señora es María Trinidad Pérez de Mirabete, Mile. Nacida en Caravaca, de la Cruz, Murcia, el 12 de julio de 1947, fallecida también en Murcia, el 6 de abril del año 2009. Conocida como Mari Trini, cantautora española que gozó de enorme popularidad y éxito comercial, tanto en España como en países de habla hispana durante las décadas de los años 70 y 80. Vendió más de 10 millones de discos, por lo que fue galardonada con un disco multidiamante el año 2005 y en el mismo año fue homenajeada por la Sociedad de Autores Españoles en reconocimiento a su larga carrera. Este es el desfile de las grandes canciones. El desfile de los grandes éxitos es Páginas del Alma.

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1: 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La más verde primavera todavía no ha llegado. No hemos encontrado todavía el tesoro más grande ni el camino más corto. La más hermosa canción aún no la hemos cantado. Ni hemos comido todavía la fruta más madura, ni hemos bebido el mejor de los vinos. Y estoy seguro que las palabras más dulces que tenemos para decirnos todavía no las hemos dicho. No te vayas entonces, quédate. Quédate conmigo y esperemos juntos los días más felices que todavía no hemos vivido.

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El gusto de escuchar de a dos. Crying. Llanto. Llorando. Es el tercer álbum de estudio del músico estadounidense Roy Orbison, publicado por la compañía discográfica Monument Records en 1962. El álbum incluyó las canciones Raining Skillet, número uno en la lista de la Billboard Hot 100, y esta maravillosa canción, Crying, alcanzó la segunda posición en la misma lista. La canción da título al álbum, que fue galardonada con un premio en el Salón de la Fama de los Grammy el año 2004. Fue situada en el puesto 69 en la lista de las 500 mejores canciones de todos los tiempos según la revista Rolling Stones. Crying alcanzó también el puesto número 21 en la lista estadounidense de la Billboard 200, la mejor posición para un álbum de Roy Orbison hasta el lanzamiento de 1989.

escuchar esta música es transportarse a aquellos tiempos maravillosos de finales de los 70, cuando Mauricio y Charlie Barrio Nuevo junto a Javier Saldías formaban esta banda en 1977, Luz de América, desde la ciudad de La Paz. Ven a mi disco show, titulaba la canción.

Esta banda italiana está conformada por ricos y pobres. Ricchi e poveri. Italianos. La canción que fue todo un suceso en 1982, Mamma Maria, sugiere que esta Mamma Maria puede ser una vidente que prevé el futuro por medio de las estrellas. Cada uno de los tres vocalistas del grupo simula ser un cliente de esta pitonista y le plantea sus aspiraciones para su propio futuro y sus ansias para encontrar el amor.

Este señor es el nicaragüense Arnaldo Zúñiga. Mentira. Canción ícona éxito de Arnaldo Zúñiga. Arnaldo señala en una entrevista que le hicieron sobre esta canción y dice: la oí en la transmisión televisiva en un concurso musical en Santiago, Chile, mientras descansaba en la habitación de un hotel, luego de lo cual hice para esta canción la primera versión grabada que apareció en un disco, publicándola en mi álbum de 1982 titulado A Tanto Fuego. Hemos llegado al final del programa. Gracias por su atención, por su deferencia. Soy Julio Miguel Torrico Albino. Les agradezco infinitamente haberme acompañado en esta emisión de Páginas del Alma, donde hemos disfrutado, compartido grandes canciones, grandes historias, los mejores recuerdos de nuestra vida. Vamos a despedirnos con esta canción y les invito a que el próximo programa, si acaso Dios lo quiere y lo permite, podamos reencontrarnos para transportarnos a aquellos tiempos maravillosos. Que Dios los bendiga. Un abrazo enorme para todos.

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1: Fue uno de los primeros grandes éxitos internacionales de Neil Sedaka, lanzado en 1959. Es una canción escrita e interpretada por Neil Sedaka, inspirada en su amor adolescente para su compañera de secundaria, Carol King. También la cantante Carol King, cuando se enteró, respondió con su propia canción, Oh Neil, escrita con su esposo Gary Goffin, que fue una respuesta humorística al éxito de Neil Sedaka. Esta canción es dedicada a un gran farsante.

el desfile más importante de las grandes canciones. The Great Pretender, el gran farsante. Canción grabada por esta banda de Platters. Lanzada como sencillo el 3 de noviembre de 1955, alcanzó el número 1 en el ranking de la revista Billboard el 18 de febrero de 1956, situación en la que se mantuvo durante 2 semanas.

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1: ¿Cómo suena esta canción? Este señor es Javier Astudillo Zapata, artísticamente el gran Danny Chilean, con Marek Johnson y su orquesta, Norma Mía. Una orquestación fabulosa, unos trombones, esos violines maravillosos aquí en Páginas del Alma. Gracias por compartir con nosotros las más grandes canciones de todos los tiempos. ¿Se acuerdan?

Cierta noche, en un baile, unos ojos divisé. Me hablaban de ternura, y al tenerle en mis brazos, nuestros labios se juntaron en un beso pasional. Estos señores son los Iracundos. Esta canción viene del álbum Primeros en América. Titula Amoritad, grabada en 1966 para la RCA Víctor, aquí en Páginas del Alma. Recordamos las maravillosas canciones de todos aquellos tiempos. Ese ruido era el público que gritaba por esta banda.

la influencia Beatle en todo su esplendor. El rock pop. El rock pop puro de los 60s. Esta es la banda colombiana Los Yetis. Venía un sencillo con dos canciones. Mi primer juguete en el lado A y Me siento loco en el lado B. Qué lindo poder observar este disco de vinilo, Disco Fuentes. Una disquera boliviana de los 60s. Recuerdos que fluyen, recuerdos que vienen.

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Estos recuerdos que son nuestros, muy, muy, muy nuestros. En Páginas del Alma recordamos las más grandes canciones de los años 60, 70 y 80. La Llorona, el gran Rafael. Saludamos a Lucita Rodríguez, Celia Vargas, Álvaro Herrera, Santa Cruz, a Johnny, a Karina, a Gladys Saavedra Gómez, a Ana María. Gracias por escribirnos desde la ciudad de La Paz, Ana María, la ciudad maravilla, Viviana Cosí.

0: El toque español a esta canción, escrita por Cat Stevens. Mi dueña y señora, Los Círculos. Esta banda española que lanzó esta canción el año 1971. Un éxito total. Este es el desfile más importante de las grandes canciones. Quiero saludar a los oyentes que han interactuado con nosotros: Alicia Silva Unzueta, Bernarda García, Lidia Parra Maldonado. Lidiecita, un abrazo enorme. Entre las grandes canciones, quiero también saludar a Sonia,
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0: a Franz Víctor Hugo González. Un abrazo enorme, querido amigo.
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0: El gran Jimmy Fontana, Sapore di Sale, sabor a salado. Este es el desfile más importante de las grandes canciones. Quiero saludar a Rosemary, que nos escribió desde Potosí, la ciudad imperial, la cuna de los grandes. Saludo enorme a toda la audiencia que tenemos allá en Potosí, que es amplia, que es mayoritaria. Esta canción es hermosa. Saludos también a Gonzalo, a Mirta, a Carlo. Gracias por actuar con nosotros.
1: Y esta carta la escribo no por ti, no por lo que eres. Tal vez por el pasado. Tal vez por las cálidas y sosegadas horas que tu locura o capricho me hayan regalado. Y si digo locura, no pienso en tu cabeza frágil, transmutable y voluptuosa. Solo pienso en los instantes en que de infernal pasión parecía tu corazón entregarse como deshojando uno a uno los pétalos de una rosa. O tal vez escribo para mí, escribo para mi corazón, escribo para mi alma, o escribo para mis sentimientos que alguna compensación han de tener por haberlos feriado a cambio de vanidad y sufrimiento.

¿Qué quieres que te diga? ¿Que te quise como mujer, como un fantasma o como mi amante? Como mujer, Dios te premió con todos los encantos terrenales. Como fantasma, vagas por la vida y tu vida vaga como un fantasma. Y como amante, medrosa y sin mañana. Qué dolor decirlo, pero mi alma fue para ti demasiado grande. ¿Sabes lo que es el alma? ¿Sabes dónde se aprende a vibrar, a gozar y a sufrir con el dolor, la alegría y la esperanza? ¿No lo sabes? ¿Pero acaso crees que existan parajes o tratados donde te enseñen a amar como hasta ahora nunca has amado? ¿Crees que conociendo a Sócrates, Platón o Aristóteles, tu alma se te ensanche y pueda simbrar como la mía te lo ha mostrado? Yo te digo que no. Cosas como estas solo se aprenden en las entrañas de la madre que nos concibió. Y mi madre me dio una esencia tan desaforada que para amarte mucha alma me sobró.

Perdóname esta carta, aunque sé que nunca la enviaré. Primero, porque no sé dónde estás. Y segundo, porque después de amarte tanto, el alma que te escribe no te quiere ofender.

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Qué linda canción instrumental. In the year 2525, en el año 2525. La canción original es del dúo de pop rock estadounidense Sager and Evans. Esta canción pertenece a Frank Purcell. Fue un éxito rotundo internacional. La historia de esta canción describe milenio tras milenio, cada 1010 años, 2525, 3535, una humanidad que utiliza cada vez más máquinas y píldoras. El desarrollo de la humanidad, una canción que siempre estará de moda, de actualidad. Esta es otra canción instrumental maravillosa que me la pidieron. Un abrazo enorme. Es Páginas del Alma, en el desfile más importante de las grandes canciones.

0: el gran director de orquesta Vladimir Cosma. Nacido en Bucarest, Rumania, el 13 de abril de 1940, compositor, violinista, pianista y director de orquesta rumano. Una vida de compositor de música para películas. Una de esas obras monumentales en la que destaca es el tema central de esta gran canción, Las locas aventuras de Ravi Jacobs, aquí en Páginas del Alma. El desfile más importante de las grandes canciones.
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qué gran canción. The Legend of Xanadu. La leyenda del Xanadu. El single de Dave D, Dossie, Vicky, Mick and Teach, que alcanzó el número uno en la lista de los singles del Reino Unido el año 1968 y fue el mayor éxito del grupo.

Qué hermosa canción. Indeleble. El sentimiento tan sublime. Los grandes iracundos. A las puertas del cielo, aquí en Páginas del Alba. Esta canción pertenece al álbum Y Te Has Quedado Sola, grabada el año 1974. Es uno de los grandes.

0: Es uno de los grandes temas de todos los tiempos.
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esta poderosa balada rock, un homenaje agridulce a Maxi Asgur, el granjero que prestó sus tierras para el Festival de Woodstock en 1969. Es la banda Mountain, inspirada por la poderosa experiencia de la banda en ese evento, reflejando la nostalgia por ese momento icónico y la transición de la vida joven. Se lanzó el 7 de marzo de 1970. Este es el doblaje de esa canción al español.

entre las baladas rock más importantes del inicio de la década de los 70. Esta es la banda peruana La Quinta Rebelión. Amor es una sola palabra, titula. Es el doblaje con letra propia de la canción de Mountain, grabada el año 1970, un año después que la banda original lanzara al mercado aquella otra canción en homenaje al granjero de Ustuja.

eran otros tiempos. Eran los primeros años de los 70. La indumentaria juvenil se caracterizaba por libertad del color y la expresión personal, con pantalones acampanados, estampados psicodélicos y florales, camisas llamativas, faldas largas, gafas de sol. Estos señores precisamente aparecían con esa indumentaria. ¡Qué tiempos aquellos! Esta canción sonaba en las fiestas setenteras. En 1972, año de su lanzamiento, los protagonistas se llamaban Los Amaya. Bailen mi rumbita, titulaba la canción.

la armonía de las guitarras, toda la instrumentación, esa batería, el bajo, la voz de Rabito. Canciones que nos transportan a los años de nuestra juventud, en algunos casos a nuestra niñez. Eran otros tiempos. El gran Rabito, Las puertas de mi corazón, lanzado al mercado el año 1973, es Páginas del alma, en el desfile más importante de las grandes canciones.

0: Estamos repasando las canciones maravillosas de aquellos tiempos dorados, hermosos, que recuerdos que nos fluye.
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0: Esta canción titula Tu Nombre, me sale a hierba. Compuesta por el cantautor catalán Juan Manuel Serrat y dedicada a la Pepa Flores, a esta grande, llamada artísticamente Marisol. Cuánto recuerdo de esta grande, de sus películas, de canciones. Esta producción fue lanzada el año 1971. Y esta otra también.

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1: Gracias por compartir con nosotros estas maravillas de canciones. El gran Sabu lanza esta canción en un sencillo. En el lado A, he tratado de olvidarte. Y en el lado B, ay, me gusta. Como me gusta.
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1: Lanzada para el sello Éxitos en formato vinil, 7 pulgadas, 45 revoluciones por minuto. Gracias por estar con nosotros, por compartir estas canciones maravillosas. Este señor viene desde Italia, Adriano Papalardo.

qué gran balada rock. Es Adriano Papalardo, Recomencemos, titula. Grabada para la RCA Víctor en formato vinil, 7 pulgadas, 45 revoluciones, el año 1979. Esta canción fue doblada primero del original en italiano al español. Fue todo un suceso en esta parte de América, de la autoría de grandes como Luigi Albertelli. Aquí en Páginas del Alma, el desfile más importante de las grandes canciones.

este señor es Sebastián Rodríguez Maya, guitarrista y cantante brasileño, conocido como el padre de la música azul brasileña. Esta canción venía en un disco sencillo titulado Racional, Enonizado Racional, conocido en nuestro medio como Qué Belleza, grabado para el sello Lira en disco éxito en formato vinil 7 pulgadas, 33 revoluciones y medio, el año 1974.

Discos Arriba de Bolivia presentaba al grupo Tigres el año 1976 con este Stand and Play de cuatro canciones. Amor Sincero en el lado A con Día Feliz, y en el lado B encabezaba en el B1 esta canción. ¡Qué belleza! El segundo título del lado B, Espérame. Esta es una de las grandes canciones de Grupo Tigres, a la voz, con la voz de Edgar Salgueiro, que ya se incorporaba a la banda.

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La leyenda de la música. Di Parabola. Formada en julio de 1969, cuando los miembros fundadores, el guitarrista Richie Blackmore, el organista John Lord, el baterista Ian Paice, reclutaron al cantante Jan Gillian y al bajista Roger Glover para convertirse en los grandes legendarios de la música. Made in Japan. Esta es una presentación en vivo que forma parte del álbum doble en vivo de la banda de rock inglesa, grabado durante su primera gira por Japón en agosto de 1972, lanzado originalmente en diciembre de 1972, con un lanzamiento en Estados Unidos en abril de 1973.

Izquierdo empezó a las 6:30 de la tarde, una hora muy temprana y poco habitual comparada con las horas que suelen comenzar las actuaciones en Europa o en América. El choque cultural quedó reflejado en una anécdota de José Galván que refleja en la biografía sobre el grupo Deep Purple, Un Mundo Púrpura. Durante el concierto de Tokio, Richie arrojó su guitarra al público y para su sorpresa el personal de seguridad del recinto fue a buscarla y se la trajo de vuelta al escenario. Ante la mirada horrorizada de Roger, la incredulidad de Pace y las carcajadas de John. Otra de las anécdotas en el lado oscuro de la historia es que durante la segunda actuación en Osaka, un fan del grupo ansiaba su canción favorita, Charlie Time, y cuando llegó el turno de la canción, en el minuto 9 y algunos segundos se escuchó un sonido, y la historia especula que fue un disparo, porque al final del concierto apareció una persona muerta.

0: Qué lindas estas canciones. Qué recuerdos maravillosos se tiene aquí en Páginas del Alma. Transportándonos a aquellos tiempos maravillosos. Esta canción viene del álbum Django, grabado para la RCA Víctor, en formato vinilo on play álbum, en 1969. Forman parte de este álbum Lejos de los Ojos, qué linda canción, Éramos ausencia, Olvidar o Cae la lluvia, que acabamos de escuchar. Canciones maravillosas. Este programa tiene música linda. Tiene recuerdos hermosos. Qué lindo.
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canción. Nunca pasará de moda con tan hermosas palabras y letras. El gran Julio Iglesias. Cada día más, de la autoría de Ramón Arcusa y Manuel de la Calva. Un éxito de Julio Iglesias. Gracias por compartir con nosotros los recuerdos que vienen a nuestra mente.

Esta canción que detiene el tiempo, que guarda recuerdos, aquellos que no se olvidan. La vida siempre nos lleva a revivir nostalgias y añoranzas de un tiempo pasado, que se anhelan, que desean ser recordados. Los inigualables, el maestro Salvatore Adamo. El tiempo se detiene.

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0: Qué grandes canciones. Aquí en Páginas del Alma. Este tema es simplemente genial, la interpretación de Sabu. Nacido con el nombre de Jorge Ruiz, cantaba en español, en francés, en inglés, en italiano, en japonés, en portugués. Una canción que pertenecía a Gian Piero Agnelli, ambos.
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0: Un éxito de 1974. Esta canción es fabulosa.

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Esta es la banda inglesa de hard rock Uriah Heep, con tintes progresivos, formada en Londres en 1969. La canción titula July Morning. Sus solos de órgano son legendarios. La gran e impresionante voz de su vocalista David Byron hacen de la canción una magia épica. Más de 11 minutos de éxtasis en esta presentación en vivo. La canción tal vez tenga algo que ver con una tradición búlgara del mismo nombre, July Morning, que consiste en los primeros días del mes de julio parar en la carretera e ir a comprar en lugares cerca de la naturaleza, alrededor de las fogatas, tomando alguna bebida, danzando sin ningún ritual especial, simulando la época hippie. Impresionante. Soy Julio Miguel Torrico Albino. Les doy la bienvenida a este programa, Páginas del Alma. Es Clásica 100.3 FM. Las grandes canciones y los grandes éxitos. La mejor época de todos los tiempos, los 60, 70 y 80. Para emprender el viaje. Aquellos maravillosos años de los 60, 70 y 80. Eleven el volumen del receptor del dispositivo porque empezamos esta descarga de grandes canciones.

Este señor es Adriano Celentano, nacido el 6 de enero de 1938. Esta canción titula Si le spendo el sole, aquí en Páginas del Alma. Las grandes canciones, los grandes éxitos de todos los tiempos, gracias. Hemos iniciado esta descarga de grandes canciones, de los éxitos más impresionantes.

0: Esta canción venía incluida en el álbum Únicamente Chelentano. O Dayana.
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0: Qué grande. Aquí en Páginas del Alma, los grandes éxitos. Los grandes recuerdos. Esta presentación de 12 CDs con canciones maravillosas, entre ellas 24.000 besos o Grazie Prego Scusi, uno de los grandes éxitos de Adriano Celentano.

gran recuerdo. No insistas más, por favor, Silvina, grabada para la Polydor el año 1977. Qué recuerdos más lindos aquí en Páginas del Alma. Esta es la descarga de las grandes canciones de los años 60, 70 y 80. Es Clásica 100.3 FM.

0: una de las canciones más preciosas de Nada Malanina. El año 1972 quedó en tercer lugar en el Festival de San Remo con esta canción. Il Re di Dinari, El Rey de Oros.
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0: Este señor es Laureano Brizuela, nacido en Salta, Argentina. Quiero tirar mis penas al viento, gracias por pedírmela. Es una de las grandes canciones de Laureano de los 70, aquí en Páginas del Alma.
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recordando el pop de los 60s. Uno de los grandes clásicos. The boots are made for walking. Estas botas están hechas para caminar. Compuesta por Lee Hazlewood para Nancy Sinatra. La voz hermosa de la hija de Frank Sinatra. Este es su mayor éxito. Aquí en Páginas del Alma. El desfile de las grandes canciones por Clásica 100.3 FM.

la poderosa y potente voz de Sir Thomas John Woodward. El gran Tom Jones, nacido en Treforest, Glamorgan, Gangshire, Gales, el 7 de junio de 1940. Considerado uno de los cantantes más destacados y populares, además de ser sex symbol en los años 60 y 70. My Way. Aquí en Páginas del Alma. Los grandes éxitos.

Este es el Pop Setentero. Entre las canciones rítmicas de Palito Ortega, Anda y Tírate al Río, grabado en formato vinil 7 pulgadas, 45 revoluciones por minuto para la RCA el año 1972.

El gran Raúl Padovani aquí en Páginas del Alma. No tiene novio. Gracias a Víctor Troche Canedo, que nos ha escrito. Ángela Juaniquina Gutiérrez desde Providence, Rhode Island, en Estados Unidos. Muchas gracias, Ángela. Todos los domingos en sintonía. A Ulpiano Mascardi, un abrazo, Diego. El 27 de diciembre estaremos difundiendo las 50 canciones más exitosas de los años 60, 70 y 80, escogidas por usted. Vote en nuestro muro de Páginas del Alma.

Estas son las canciones de los años 70. El grupo Safari Socorro titula la canción. El 27 de diciembre estaremos escuchando las 50 más grandes, las 50 canciones más grandes de los años 60, 70 y 80. Eso lo publicitamos en nuestro muro de Páginas del Alma. Y hay gente linda que nos ha escrito. Miki Cosío dice: Frank Sinatra, My Way, la mejor, no puede faltar. El 27 de diciembre, Sálvame los días, Los Iracundos, Sin separarnos más, Box Day, Hey Jude y Twist and Show de los Beatles.

Esta señora es Silvana Di Lorenzo. Algo contigo titula. Edgardo Almeida desde Artigas, Uruguay, nos ha escrito, dice: hola Julio, yo voto por los iracundos. Puerto Montt es un clásico y Leonardo Fabio, la hija de Simón, temazo y pico. Un abrazo desde Artigas, Uruguay. Un abrazo, Edgardo. Gracias por escribirnos. Asiduo oyente del programa. Lidia Parra Maldonado dice: buen día Julio, muy buena propuesta. Ahí va José el Triste. Juan Gabriel, hasta que te conocí, miles de abrazos a la distancia, sigue adelante con tu programa, que siempre lo escucho. Lluvia de bendiciones desde la Churra Tarija.

Gato que está triste y azul. Es una composición de Toto Savio y Giancarlo Bigazzi, originalmente escrita en italiano, Gato nel Blu, para el Festival de San Remo de 1972. Se refería a un felino que más que triste se encontraba en el cielo para recordar al protagonista de la historia un pasado desencajado. Los traductores de la canción al castellano, Buddy y Mary McCluskey, convirtieron el azul del cielo italiano en el azul de la tristeza inglesa. Aún así, tampoco quisieron olvidarse de la traducción literal del blue, y si el gato es triste y azul como la propia vida. Roberto Carlos la hizo una canción exitosa en todo el mundo. Esta canción es uno de los grandes clásicos de todos los tiempos.

0: Los pasteles verdes con la voz de Aldo, el gran Aldo Vivo, que aquí en Páginas del Alma. Esclavo y Amo, escrita por José Baca Flores, interpretada inicialmente por Javier Solís y luego por esta banda peruana que fue todo un éxito en toda Latinoamérica.
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1: La soprano española Montserrat Caballé, una de las más admiradas cantantes de ópera de la historia, ha asegurado que después de su larga carrera, lo que le sigue animando a continuar en los escenarios es el amor a la música y que nunca mira hacia atrás. No me motiva el pasado, sino lo que me queda por delante para avanzar, dice. Las personas deben ir siempre hacia adelante, no hacia atrás. Dios quiere que vayas hacia adelante, no quiere que estés caminando hacia atrás. Al lado de Jesús, podemos siempre mirar hacia adelante. Debemos dejar nuestra vieja forma de vida para encontrar una nueva vida en Cristo. Nunca debemos pensar que ya fue suficiente, que nuestra misión ha terminado. Todavía hay mucho que hacer en el gran escenario de la vida. Para saber cómo debemos avanzar, es preciso estar íntimamente relacionados con quien nos va a decir cómo, cuándo y dónde avanzar. Ser un discípulo de Jesús significa no mirar atrás. Una vez que empezamos a seguirlo, nunca, nunca volvemos atrás.
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0: tu corazón, dile Señor, Señor, límpiame.
1: Todos hemos perdido algo alguna vez. Camila perdió a quien amaba.
2: Luego de una relación de aproximadamente 2 años y un poco más, perdí a mi novio. Sentí que por primera vez necesitaba auxilio en un tema sentimental. Cuando era algo que de pronto nos pasa a todos, es humano, perdemos una relación sentimental, bueno, no pasa nada, viene el futuro, llegará otra. Pero no, cuando estás ahí es como una tormenta y no sabes si el día de mañana te vas a poder levantar de la cama del dolor que sientes.
1: Camila encontró 2 pilares para la superación.
2: Bueno, definitivamente la familia es un pilar, porque tú sabes que te hayas o no equivocado, están ahí. Quizás otra cosa que me ayudó a superar fue la iglesia y fueron palabras de mentores y de personas que te dicen que va a llegar un día donde vas a amanecer y el dolor se va a haber ido, porque pudiste perdonar y sobre todo porque Dios tiene otro plan.
1: Cuando se termina una relación de noviazgo, se experimenta un tiempo de duelo similar al que se vive frente a la muerte. Sobrevivir a este shock será mucho más fácil con apoyo. Refúgiate en tu familia. Generalmente su amor es incondicional y a pesar de que no te entienden en todo, están contigo. Su apoyo te ayudará a enfrentar los conflictos que vienen ligados a una ruptura sentimental, como qué pasará con las amistades mutuas, con el tiempo que antes era compartido o con tu autoestima. Trata cada problema por separado. Confía. Dios dice, mis planes para ustedes solamente yo lo sé y no son para su mal, sino para su bien. Vive. Un paso a la vez.
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4: Y en los momentos difíciles de tu vida, mi hermano, cuando tú sientes a lo mejor que todo mundo te deja, es cuando su misericordia es para siempre. Es cuando Él se hace rema en tu espíritu y Él te dice, aunque todo el mundo te dejare, yo estoy contigo, porque mi misericordia, dice el Señor, es para siempre. Y Él escribió con su puño y letra en la palabra, es para siempre. Por eso hoy, esta noche, donde quiera que oigas este canto, no nos queda más que decirle a Dios,

0: Quiéranos, Señor. Quiéranos, Dios. Ese es nuestro anhelo, Señor.
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0: 6:57 minutos.
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Son las 7 de la mañana con 9 minutos. ¿Qué tal, amigos? Tengan ustedes muy buenos días. El Truán ya está en sintonía de la radio. Pablo, ¿cómo estás? Buenos días. Buenos días a todos quienes ya se están conectando a través del TikTok. Para quienes están de pasadita nada más, bienvenidos sean todos ustedes invitados a quedarse conmigo hasta las 9 de la mañana. Soy Rosemary López, encantada de acompañarte el día de hoy, viernes, último día de la semana. Sí, muchos contentos porque se acerca el fin de semana. Yo pondré la música. Tú pones la actitud para empezar el día. Hoy es viernes y los viernes hacemos que tus canciones salgan al aire. Panamá en sintonía.

Esta canción habla de un hombre carismático. Sí, carismático y viajero. ¿Qué tal recordando y retrocediendo a los 80? Sí, 1985 para esta canción. Qué linda canción y qué manera de empezar el día. Edwin Torres está en sintonía de la radio y nos dice: buen día,

y abrazos para ti también, mi querido Ingracio. Gracias por sintonizarnos. Vamos a seguir y, como siempre los viernes, estamos dispuestos a complacerte con tus canciones favoritas. Así que si quieres escuchar alguna canción en particular, pues házmelo saber.

este buen riff de guitarra te hará despertar. Estamos a viernes, último esfuercito. Empezamos la mañana siempre con una sonrisa en los labios y la actitud que tienes que tomar hoy. 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

ya tengo programadas sus canciones, así que prohibido desconectarse. 7:21 a.m. ¿Cómo pasa de rápido el tiempo? ¿Quién no quisiera tener dinero de la nada? Eso quiero yo. ¿Qué tal, Víctor Hugo Buiz? Está en sintonía de la radio. Buenos días, despertando la semana con buena música. Gracias por la música, nos dice. Claudita Pozo ya está en sintonía de la radio como todos los días. Siempre la veo y siempre ahí, bien silenciosa. Lo importante es disfrutar de la música. Y que despierte siempre con buena vibra. ¿Tuviste pesadillas? ¿Te soñaste con algo feo? ¿Ayer te pasó algo feo? Respira profundo, aumenta el volumen de la radio, un delicioso café. Orange Cup de repente. Y empiezas el día siempre con toda la buena vibra. Yo te escucho todos los días, me dice. Muchísimas gracias. Voy a buscar tu canción. Sí, North, que estás en sintonía. North, ven. ¿Por qué no me pones tu nombre? Así se me hace más fácil poderte saludar. Sí, saludos a todos quienes están en casita. También ya nos están escribiendo al WhatsApp quienes nos escuchan en casita en diferentes zonas de nuestra querida Yacta. Esta sí es una gran canción. Hoy es viernes 25 de septiembre.

0: nos quedamos atrapados en los 80. Una agrupación que no necesita de ninguna presentación. Estamos dando ya la despedida, sí, diciéndole adiós al mes de septiembre. Y realmente es una muy linda manera de empezar el día con buena música y sobre todo con la buena actitud. ¿Qué tal, Eloy Ceballos? Muy buenos días. Buen día, Lucero de la Mañana. Ya es viernes, querida Ross, nos dice. Sí, ya es viernes, ya prácticamente estamos a fin de semana.
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0: En Cochabamba, Bolivia, sí, la temperatura máxima será de 31 grados, la mínima 13 grados. Actualmente tenemos una sensación térmica de 15 grados. El cielo estará despejado, el viento 1 km/h y la humedad del 37%.
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0: Cada una de sus canciones están siendo programadas, así que no se atrevan a cambiarnos por nada del mundo. Quédense conmigo hasta las 9 de la mañana. Soy Rosmiri López, es un verdadero placer estar contigo acompañándote las primeras horas de la mañana en todo ese afán que tienes en casa, ¿sí? Todo un afán. Es un correteo increíble en las mañanas para salir con los niños, llevándolas al colegio, sí, a la esposa al trabajo o viceversa. Bueno, es increíble. Así que nosotros les mandamos la buena vibra y sobre todo sonrían. No importa qué pase, no hagamos de pequeñas cosas grandes cosas, no, señores. A veces nos peleamos en casita por cualquier cosita y no vale la pena. Así que vamos a empezar el día siempre con buena vibra ante todo. Vámonos a una pausa publicitaria, será muy breve. A mi retorno estaremos de viaje hasta el Perú para recordar una de esas canciones de Pedro Suárez Vértiz que nos dice que se está enamorando. ¿Sabes qué tema es? Sí, yo sé que sí. Quédate conmigo porque estaremos recordando a Pedro Suárez.
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¡Qué bonita canción junto a Pedro Suárez Vértiz! Él es peruano. Nos dejó, ya está arriba él. Pero nos dejó sus canciones. Esta canción sí que es hermosa, me estoy enamorando. Deberíamos ser enamorados toda la vida, así como dice esta canción. Me estoy enamorando, sé que será para toda la vida. Y deberíamos ser enamorados toda la vida, ¿verdad? Ahí sientes esa sensación tan bonita que cuando simplemente ves una llamada, un mensajito, ya tu sonrisa de oreja a oreja. No, qué increíble es cuando uno está enamorado. Como dice Engracio, dice, es tan lindo estar enamorado. Realmente es tan lindo estar enamorado. Yo creo que es la mejor etapa de tu vida, el estar enamorado. El enamoramiento prácticamente es lo mejor que puede haber. Janet, ya estás en sintonía de la radio, gracias. Ella nos escucha en Chile, gracias.

Cada canción trae un recuerdo a tu mente. Siempre, siempre una canción viene cargada de una emoción. Es el caso de Andy que nos dice, esa canción nos hacían cantar allá en el cuartel, en medio de la lluvia, dice. En ese momento seguramente la odiabas, pero ahora la recuerdas con mucho cariño y sobre todo como una anécdota más en tu vida. Así es la vida, ¿no? Muchas veces estamos con muchas cosas que en el momento las... realmente llegamos a despreciarlas o sencillamente decimos, miércoles, ¿por qué tiene que pasar esto? Pero sin embargo, pasa el tiempo y bueno, pues lo recuerdas como una anécdota, como un recuerdo. Hasta te ríes cuando escuchas nuevamente esa canción y te trae esos recuerdos a la memoria. Y así estamos acompañándote en las primeras horas de la mañana. Yo pongo la música y tú pones la actitud.

7 de la mañana con 50 minutos. A esta hora ya muchos nos están escuchando en el transporte público y sobre todo en sus vehículos, transportando a la familia a diferentes lugares, al colegio, a la oficina, a todo lado. Así que les vamos a mandar un abrazo a todos quienes están al volante en la mañana de hoy. Sí, hoy es viernes. Viernes, sí, último esfuercito para empezar. Pues ya nomás el fin de semana. Todas sus canciones están programadas. Un poquito de paciencia nada más.

0: Shirley Lascano ya está en sintonía. Gracias por sintonizarnos. Buenos días. Sí, Joselo también nos está escuchando en el Frutillar. Que este día sea genial. Buenos días, Rose. Nos dice buenos días a todos ustedes. Que sea un día fabuloso el día de hoy. Pinta de colores tu día. Eso depende de ti y de tu actitud. Porque el problema no son los demás, el problema eres tú. Sí, siempre pon la buena cara a todo lo que te pase. Y verás que todo pasará normal, como si nada.
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0: amigo.
1: Escuchando bien la letra, realmente un gray. Hay un gran problema. Ricardo Arjona recordándonos esta canción. Y una actitud que tomamos todos, absolutamente todos, todos los días. Así que el problema somos nosotros. Vámonos a una breve pausa, será brevísima. Y a mi retorno seguiremos recordando canciones, seguiremos desempolvando recuerdos y sobre todo seguiremos inyectándote energía para que empieces este día. Esa canción viene luego de la breve pausa publicitaria, así que seguiremos bailando, cantando y empezando este día siempre, siempre con una sonrisa en los labios.
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0: Sí, es bueno escuchar música a todo volumen porque te inyecta mucha energía y sobre todo más, mucho más cuando esta energía pues es positiva. ¿Qué tal? En Texas nos están escuchando. Benz Frigolito, ¿cómo estás? Buenos días a Texas que está en sintonía de la radio. A ti que acabas de sintonizar Clásica 100.3 desde Cochabamba, Bolivia. Pues un abrazo muy especial a todos ustedes. Hoy es viernes, estamos en último día de semana con muchas actividades con seguridad y sobre todo pues la más principal, la actividad más principal siempre tiene que ser escuchar música y música a todo volumen.
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0: El Banco Central de Bolivia anuncia el dólar en 12.22.
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La gente, sí, la gente con alma bonita, con el corazón bonito, siempre termina sonriéndole a la vida, pase lo que pase. Hoy es viernes y le estamos dando el ritmo de viernes. La agrupación Jade de Bolivia con Viernes por la Noche. Y si pasa Viernes por la Noche, ¿qué más puede pasar los viernes? Marcos Rivera nos está escuchando en Quillacollo. ¿Ya te fuiste a tu oficina? Joselo en el Frutillar. Julio César Zurita también está en sintonía de la radio. Más adelante tu canción.

8 de la mañana con 21 minutos y estamos en horario laboral. Acompañándote en la oficina, en el trabajo, en tu negocio. Hay personas que se hacen extrañar, ¿no? Pero ya están aquí. ¿Qué tal, Orlando?

dando buenos días. Mi amiga Nilce está en sintonía de la radio allá en Chile. Un abrazo especial para ti y toda tu familia, mi querida amiga. Linda música. Sí, saludos, Rose. Nancy, que está en sintonía de la radio. Un beso para ti, Nancy. Edgar, recordando, sí, el gym. Wilmer Ross, a ver, se me escapó, dice Ross, buen día. Un abrazo para ti, Wilmer, vamos a estar buscando.

Hoy estamos en modo música bonita. El corazón contento. Y muy, pero muy buena vibra. Y para empezar el día, obviamente que un riff de un buen rock no puede faltar.

Hola, felicidades por el programa. Me encantan los clásicos. Saludos desde Sao Paulo, Brasil. Pongámonos esos zapatos de plataforma imaginariamente. Y bailemos al ritmo de Kiss. En la mañana de hoy.

Así debemos despertar con mucha, pero mucha fuerza y muy buena vibra. Vamos a mandar un saludo muy especial a todos los farmacéuticos. El día de hoy, 25 de septiembre, es el día del farmacéutico. Así que te invito a que vayas a la farmacia de tu preferencia y, bueno, pues abraces y le des tus mejores deseos a esa personita muy especial que cuida tu salud y está siempre al pendiente de las cosas que puedes comprar sin prescripción médica. Errores que cometemos nosotros. Nos automedicamos. Vamos a la farmacia, pero siempre hay una voz que te dice: lo siento, pero no te puedo vender sin prescripción médica. Cuidando tu salud. Hoy es el Día Internacional del Farmacéutico, así que ve y abrázalos.

0: ¿Qué tal, Edumex? Buenos días. Edumex ya se nos va. No te vayas, Edu. Falta todavía media horita más para seguir compartiendo grandes éxitos. Y nos escucha desde México, lindo y querido. Otro saludo especial hasta Córdoba, Argentina. Ahí nos escucha Alfredo todos los días. Gracias por sintonizarnos. Al igual que Janet Velasco y toda su familia, la familia Ceballos. Siempre en sintonía de la radio allá en Chile. Gracias. Qué lindo es compartir con ustedes, recordar canciones y despertar emociones con cada una de ellas. Bueno, vamos a mandar saludo también a la Agencia Estatal de Vivienda allá en La Paz. Nos escucha un gran equipo de trabajo allá en La Paz todos los días. Un abrazo especial para todos ustedes. Vamos a una pausa. Sí, recuerda que la paciencia es una virtud que debemos practicarlas todos. Así que pacientemente me esperan porque nos vamos a la pausa y enseguida volvemos con más recuerdos que te despertarán, como siempre, todas esas emociones. 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

0: los grandes de la música, el cuarteto de Liverpool acá en Clásica 100.3, recordando grandes canciones. Gracias por tu comentario, Edumex. Víctor Chacés, ¿dónde te me perdiste, mi querido amigo? Gracias por sintonizarnos. Él nos escucha en Colombia.
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0: Atención, sí, el Gobierno Autónomo Municipal de Cochabamba, la Casa de la Cultura, pues te invitan a una noche especial para conocer la historia, la cultura, las tradiciones de nuestra querida Cochabamba. Sí, tú tienes que ir simplemente esta noche a partir de las 4 de la tarde, hoy 25 de septiembre, y visitarás estos museos y estos lugares de forma gratuita. Hoy 25 de septiembre. También hay un bus que estará saliendo de manera gratuita en la 25 de mayo y Avenida Heroínas. Esto es a partir de las 16 horas.
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Phil Collins en Clásica 100.3. 8:47 a.m. Hoy es viernes 25 de septiembre. Y para mí en particular, es una fecha muy especial. Así que con el permiso de toda la audiencia, con el permiso de todos ustedes, permítanme dedicar una canción a alguien muy especial en mi vida. Sí, yo antes de dedicar esta canción quiero hablarles un poquito de esta canción. Allá en los 90s, cuando 1991 prácticamente, cuando esta canción sonaba, me encantaba porque tenía una ternura increíble. Nunca pensé que en algún momento de mi vida yo podía haber estado dedicando esta canción a alguien tan especial en mi vida. Ella es mi hija. Hoy día de hoy cumple años y ella está muy lejos de mí. Así que le mando un gran abrazo a la distancia y decirle que la quiero muchísimo, que es el orgullo de mi vida y que no cambiaría nada de ella aunque pudiera, como dice esta canción. Esta canción viene junto a Angélica y el tema es Angel Baby.

porque tú eres mi ángel, angelito mío. Siempre se lo digo y se lo voy a repetir todos los días. Hasta el día que me vaya, la voy a decir siempre que la quiero muchísimo, que es lo mejor que me ha podido pasar en la vida. Gracias, hijita. Te quiero muchísimo. Allá a la distancia, un abrazo súper enorme. Te amo.

0: Y con esta canción nos despedimos y también mandamos un abrazo a Alfredo allá en Córdoba, Argentina. El día de mañana estará de cumpleaños, así que le mandamos también un gran abrazo, un abrazo musical allá hasta Córdoba. Gracias a todos ustedes que han estado en sintonía de la radio. Me encanta compartir con ustedes todas las mañanas. Sí, despertar siempre, siempre con muy buena vibra, con toda la actitud del mundo para empezar el día. Y mi despedida es con una de las canciones que estoy segura te va a encantar. Sí, gracias Edgar. Nos dice feliz fin de semana, Rose. Sí, les va a encantar. Es una canción que viene con los presuntos implicados. Una canción que fácilmente puedes dedicar a ese pequeño ser, a ese pequeño que ya no es tan pequeño, ya está muy grande. Sí, pero siempre será pequeño para ti, que tú eres mamá, tú que eres papá. Siempre será tu pequeño tesoro. Y bueno, con esta canción también me despido, dedicada a mi bebé. Sí, feliz cumpleaños, hijita. Y bueno, para mi pequeño tesoro. Hasta el lunes, nos vemos el lunes a partir de las 7 de la mañana.
1: Buenos días.
0: Antes, mi canción. Sí, nos vamos con mi canción. Los presuntos implicados. Gracias por sintonizarnos. Quédate con Clásica 100.3. Como siempre, la mejor programación para ti durante todo el fin de semana. Que tengas un lindo fin de semana.

0: Y así, entre acordes del pasado y memorias que acarician el alma, llegamos al final de esta edición de Retro Sunrise, aquí por Clásica 100.3. Gracias por acompañarnos en este viaje musical por las décadas doradas, donde cada canción tiene una historia y cada melodía despierta un recuerdo. Nos encontramos en la próxima con Rosemary López, con más clásicos que nunca pasan de moda. Hasta entonces, sigue sintonizando Clásica 100.3, donde vive la música de siempre.
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1: 25 de septiembre, año 2026. Empezamos el programa. Muy buenos días. Bienvenidos a La Mañana y tú a través de Clásica 100.3. ¿Qué es lo que vamos a tener en esta jornada? No solamente información, vamos a compartir muy buena música, excelentes canciones, buenas producciones musicales y principalmente aquellas que ustedes nos ayudan a programar a través de sus sugerencias. Los muy buenos días para Danis, para Xiomara de la Cruz, Milton Zurita, atleta de montañas. Si realmente haces honor a tu nombre, debes pasar una vida fantástica, atleta de montañas. Val Flores, Franz Choque, para el locutor también, para Camil González, despachante de aduana, me imagino. Naidita, muy

10 minutos sobre las 9:30 de la mañana, atleta de montañas, muchas gracias por responder, saludos, buenos días, dice que tengas una muy linda jornada, ya nos espera un fin de semana, que seguramente va a ser absolutamente fantástico para todos nosotros, y es que depende de nosotros el poder hacer las cosas como tienen que ser. Darío M. dice, buenos días desde Uruguay, el saludo, muchísimas gracias, qué bueno saber que también nos están acompañando desde Uruguay. No les fue muy bien en el partido amistoso de las selecciones en la fecha FIFA que se ha jugado. Nos tocará a nosotros frente a Paraguay. Y es que últimamente como que esas distancias que antes se tenían entre equipos sudamericanos, asiáticos, en otros niveles, se han ido achicando tanto porque se ha globalizado tanto el fútbol que ahora hay muy pocas diferencias entre una y otra selección. Imagínense, Cabo Verde, selección de la que nadie esperaba absolutamente nada en el Mundial, y lo que hizo. Bueno, muchísimas gracias, Darío, que todos tengamos una mejor oportunidad y que a todos nos vaya muchísimo mejor y que nuestras selecciones nos den alegrías. Yo no sé lo que va a pasar con la selección boliviana el domingo. Todos estamos empezando a prender velitas.

0: y según cada creencia, hacer algunos rituales, porque lo que se viene, bueno, parece que no va a ser muy agradable. Fred dice, saludos familia Uria Alvarado, muy buenos días, gracias Fred. Saludos para la familia Uria Alvarado, entonces, que tengan una magnífica jornada, un excelente inicio de fin de semana.
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0: 9 de la mañana con 23 minutos, la frase del día. Hoy vamos a compartir con ustedes el pensamiento que tiene Sonia Sotomayor. Ella, una prominente figura en los Estados Unidos, es una juez, magistrada, abogada, jurista, profesora y política. Y cuando uno dice Estados Unidos, bueno, uno piensa es que las mujeres tienen otro trato allá en Norteamérica. Pero no se trata solamente de una mujer, sino que ella es una mujer de origen puertorriqueño, aunque Puerto Rico es un apéndice de los Estados Unidos. De todas maneras, como latino, que alguien figure dentro de una lista importante siempre representa una buena oportunidad. Ella ejerce el cargo de jueza asociada en la Corte Suprema de los Estados Unidos actualmente, tiene 72 años de edad, y entre muchas cosas ha dejado bastantes palabras interesantes y frases, que una de ellas hoy se las comparto. ¿Qué es lo que dice Sonia Sotomayor? Un superávit de esfuerzo puede compensar un déficit de confianza. Y es que cuando le ponemos mucho más esfuerzo, no es que vamos a superar totalmente nuestra desconfianza, pero vamos a tener mayor seguridad. Al tener un poco más de seguridad, al hacer las cosas, por supuesto que nuestra confianza va a aumentar. Es una relación proporcional, indiscutiblemente, y ella entiende también de aquella manera. Un superávit de esfuerzo puede compensar un déficit de confianza cuando usted está desarrollando algún tipo de actividad. Así es. El Chiruchiru, Marco Albornoz, muy buenos días. Bienvenido a la programación de la radio. Ander Dambea, buenos días también. Gracias por acompañarnos. Luis Alberto, Mechi Velasco, Bolivianos por el Mundo, ¿cómo están? Bienvenidos a la programación. Están junto a Clásica 100.3, disfrutando de muy buena música, aquella que desde hace más de 35 años atrás compartimos con todos ustedes. 9 de la mañana, 25 minutos. Siempre a través de la señal de la radio, continuamos con más canciones.

0: 9 de la mañana con 29 minutos. The Biru Orchestra, así se llama esta agrupación. Girl, You Will Be a Woman, se llama la producción musical para que ustedes también, bueno, disfruten. Y para ti, Hans, que preguntabas cómo se llamaba el tema, ese es el título. Biru Orchestra, Girl, You Will Be a Woman, se llama la canción. Muchísimas gracias por acompañarnos en esta mañana. Antes de la pausa publicitaria, vamos a recordar qué es lo que en este día se celebra a nivel mundial. Hoy es el Día Internacional de la Lengua Soninke. Cada 25 de septiembre se recuerda esta jornada. La verdad es que la lengua Soninke, una fecha proclamada oficialmente por la UNESCO para rendir homenaje a una de las lenguas africanas más antiguas y con mayor legado cultural. Probablemente por eso no la conocemos y hemos escuchado muy poco de ella. Esta jornada no solo recuerda la importancia de Soninke como vehículo de identidad, memoria y cohesión social, sino que también subraya la necesidad global de proteger las lenguas en peligro de desaparición, porque hay muchas otras que se han ido apropiando justamente de la comunicación en todo el mundo. Día Internacional de la Ataxia. Hoy también se recuerda esta jornada. Desde el 2001, pacientes, familiares y asociaciones de todo el mundo establecieron el 25 de septiembre como el Día Internacional de la Ataxia, con el objetivo de informar y concientizar a la población sobre esta enfermedad, además de conseguir fondos para ayudar a dar una mejor vida a las personas que la padecen. Esta está presente en diferentes países. Los pacientes esperan encontrar ayuda y apoyo. Diversos organismos en todo el mundo dedican esfuerzos a crear conciencia durante esta jornada. Básicamente, la ataxia es un trastorno que se caracteriza por una disminución en la capacidad de las personas para poder coordinar los movimientos. Y finalmente, hoy 25 de septiembre se recuerda el Día Mundial del Farmacéutico, establecido por la Federación Internacional Farmacéutica. Esto ocurrió luego del consejo celebrado en septiembre del 2009 en Estambul, allá en Turquía. La fecha del 25 de septiembre fue elegida para conmemorar el día en que fue creada justamente esta organización. El objetivo: promover y apoyar el papel que tienen estos profesionales en la prevención de enfermedades, promoción de la salud y seguimiento de los tratamientos en todo el mundo. El farmacéutico es como aquel segundo médico de cabecera que las familias tienen en confianza, principalmente por la calidad de atención y por el conocimiento que pueden tener. Tiempo de la pausa publicitaria en el programa. Hans, no tienes por qué agradecer. Muchísimas gracias por tu comentario. Nos separamos solamente unos minutos. Tiempo de la pausa publicitaria aquí en La Mañana y Tú. Pero enseguida retornamos con mucho más en el programa. Aguárdenos solamente unos minutos.
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0: 20 minutos para las 10 en punto de la mañana, junto a Phil Collins, continuamos en la programación de la radio, retornando de la pausa publicitaria. Más adelante, muy buenas canciones, muy buenas producciones. ¿Qué hay, cabezas? Muy buenos días, bienvenida a la programación. J. Mario, buenos días, la mejor música, dice. Muchísimas gracias. Darío M.T. Mazo, gracias, Darío. Y es que recordamos buenas canciones y creo que hay algunas que nos generan más sensaciones, emociones y sentimientos que otras producciones, indiscutiblemente. Hay artistas y artistas que nos marcan definitivamente en un determinado momento. Son las 9 de la mañana con 40 minutos. Seguimos revisando más aquí en el programa.
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0: Momento de revisar el panorama internacional de las informaciones. Ojo, ayer en la reunión de la ONU le tocó el turno de la palabra a Israel y no se esperaba don Benjamín Netanyahu lo que sucedió. Decenas de delegados abandonaron ayer el pleno de la Asamblea General de las Naciones Unidas al momento en el que el primer ministro israelí, Benjamín Netanyahu, subió a la tribuna en una protesta que dejó numerosos asientos vacíos y retrasó durante unos minutos el comienzo de su intervención. Y es que no solamente fueron un par de decenas, sino que por lo menos la mitad o algo más de quienes estaban presentes se levantaron y tomaron la ruta de la salida. Durante el resto de su intervención, Netanyahu reivindicó la actuación de las Fuerzas de Defensa de Israel, a las que definió como el ejército más moral del mundo, rechazando las acusaciones de genocidio en Gaza. Y es que de pronto, bueno, cada uno va a tener su propia perspectiva, pero cuando se trata de una guerra, cuando se trata de atacar a una persona que la consideramos nuestra enemiga, si matamos a muchísimas personas, incluidos civiles dentro de aquello, se considera un genocidio, más allá de nuestras creencias y más allá de lo que para nosotros esté bien o esté mal. Los conceptos y las definiciones están ahí claramente explicados. Por otro lado, hay fuerte preocupación en los Estados Unidos porque la famosa bacteria come carne ha incrementado a 12 personas fallecidas este año en Luisiana y también en Florida, al sur de los Estados Unidos. El primero confirmó un séptimo fallecido y el segundo elevó su balance a 5, según los últimos datos de los departamentos de salud de ambos estados en la costa del Golfo. A propósito de problemas alrededor del mundo, el niño es ya un super niño este 2026. Es otra consecuencia del cambio climático, el fenómeno meteorológico que ocurre cada 2 a 7 años. Provoca sequías, lluvias torrenciales y olas de calor que este año podrían ser mucho más intensas que nunca. Las temperaturas que tenemos ahora aquí en Cochabamba podrían ser producto precisamente de este fenómeno denominado como el Super Niño. Un estudio científico indica que el Niño del 2026 podría causar incluso la pérdida de la vida por calor de casi 500,000 de habitantes en los próximos 6 veces, en los próximos 6 meses, qué duro, ¿ah? Pero estas son las condiciones y características por las cuales estamos en este planeta y tenemos que aprender a cuidarlo mientras sigamos tratando de tapar el sol con un dedo. Las cosas no nos van a salir bien. Bueno, cambiamos totalmente de informaciones. Varios cazas de la Fuerza Aérea de Finlandia y Suecia interceptaron e identificaron ayer una escuadrilla de aviones de guerra rusos sobre el mar Báltico en la primera misión conjunta de este tipo que han realizado ambos países, informó la Fuerza Aérea finlandesa a través de un comunicado. En tanto, Irán ha propuesto en Washington un plan de 7 días para cesar las hostilidades, reabrir el estrecho de Hormuz e iniciar posteriormente conversaciones integrales sobre el programa nuclear de su país. Abbas Araghchi, ministro de Asuntos Exteriores iraní, dijo en declaraciones a la prensa al margen de la Asamblea General de las Naciones Unidas que la propuesta refleja fielmente los compromisos establecidos en un memorando de entendimiento acordado entre Estados Unidos e Irán el mes de junio pasado, pero que se desmoronó rápidamente, ha informado así hoy The New York Times. Continuamos con más a través de Clásica 100.3. A ver, vamos a buscar la canción K. Darío. Ah, claro, tienes distintos recuerdos, por supuesto que sí. Y es que las canciones, los artistas, de pronto nos colocan en otro tipo de situaciones y nos transportan a otro momento. Gaby dice, totalmente es un genocidio lo que hace el Estado de Israel. Sí, en algún momento pasó al revés, cuando estaba Don Adolf Hitler, por ejemplo, intentando reestructurar, según su criterio, lo que era mejor para todo el mundo. Y ha pasado durante mucho tiempo, en muchas oportunidades, en distintos momentos de nuestra civilización. Ricardo dice, saludos Mauricio, muchísimas gracias. Muy buenos días, Ricardo. Qué bueno que estés acompañándonos a través de la señal de la radio. 9:46 PM. Más canciones. Tina Turner llega a continuación. Bueno, ¿para qué los voy a presentar este tema si sé que igual lo van a cantar?

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0: 9 de la mañana con 51 minutos. ¿Qué es lo que ha pasado en el mundo? Después de haber visto muchísimas películas de Batman, a veces a uno realmente le dan ganas, cuando ve algo extraño, irregular o poco convencional en la calle, a uno le dan ganas de volverse un superhéroe y poder intervenir en algunas circunstancias. Pero no todos tenemos o el tiempo, o el valor, o la dedicación. Pero un hombre disfrazado de Batman, precisamente, persiguió a un presunto ladrón luego de presenciar el robo del bolso de una mujer allá en el Reino Unido, específicamente en la región de Norwich, y terminó recuperándolo tras escalar un muro de piedra en el que había sido abandonado. Los hechos ocurrieron el sábado pasado, cuando Sonny Mason, de 25 años, acudía a una fiesta de disfraces vestido como el superhéroe y presenció cómo un hombre se llevaba el bolso de una mujer luego de una discusión en la cola de una discoteca de la ciudad, según ha informado el periódico The Guardian. En ese momento, Mason inició la persecución acompañado por varios amigos. Todos estaban disfrazados de personajes de cómic, así que el ladrón tenía prácticamente a toda la Liga de la Justicia detrás de él. Entre ellos estaba Mr. Fantástico de los Cuatro Fantásticos, que en realidad ya dejaron de ser DC y pasaron a ser Marvel. Estaba la Hiedra Venenosa, personaje del universo de Batman, precisamente, entre aquellos que persiguieron al malhechor. El grupo alertó durante la persecución a varios agentes de la policía que se encontraban de servicio. Finalmente logró alcanzar al supuesto autor del robo, aunque este ya no llevaba consigo la bolsa. Luego recibieron indicaciones sobre dónde podía encontrarse el bolso, que fue localizado unos 300 metros más adelante en lo alto de un muro de sílex situado en el perímetro de la Catedral de Norwich. Luego de varios intentos fallidos para recuperarlo, Mason escaló el muro, todavía vestido de Batman, con el valor del superhéroe, y logró alcanzar la bolsa. Se la devolvió a su propietaria con todo su contenido intacto. Gran parte de la escena quedó registrada en un video que posteriormente fue publicado en TikTok por el propio joven. ¿Qué es lo que dijo? Espero poder inspirar a la gente a ser un poco más como Batman. No tanto a correr por ahí en la oscuridad disfrazado, sino a ayudar a los demás, explicó Mason. El joven, empleado de una cafetería, aseguró que nunca imaginó que terminaría escalando un muro durante aquella noche y reivindicó el carácter protector del personaje, que evidentemente, al tener el atuendo, al tener la vestimenta, por supuesto que no pudo ocultar el deseo de por lo menos unos minutos convertirse en aquel superhéroe. 9 de la mañana, 54 minutos. Enseguida volvemos con más aquí en Clásica 100.3. Safri Duo llega a continuación en la programación de la radio. Muchas gracias por el pedido, ok. Continuamos con más en la mañana y tú.
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0: 9 de la mañana con 57 minutos. Muchísimas gracias, Key. La música electrónica en algún momento fue cuando, durante la década de los 90, la música electrónica, solamente acústica, tenía un impacto tan grande en las discotecas y la gente no necesitaba de una pareja, podía bailar horas y horas dando vueltas a través de simplemente sentir la música, una experiencia totalmente diferente. Bueno, seguimos con más en el programa. Lindolfo Granivia, muchas gracias por el comentario. Vamos a continuar compartiendo y disfrutando así de la música. Darío M. nos decía que hay canciones que a él le retrotraen a diferentes momentos, como Lady in Red. Así que prepárate, Darío, porque cuando retornemos de la pausa publicitaria, vas a retrotraerte a aquella época que seguramente te va a traer muchísimos recuerdos. Antes, vamos con el panorama nacional.
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0: El presidente Rodrigo Paz, ante Naciones Unidas, pidió colaboración, pero con dignidad, sin pisotear a nuestro país, que si bien en determinado momento hemos tenido muchos problemas y que la reactivación se hace muy difícil con 53 días de bloqueo, pero se está trabajando en reconstruir económicamente el país, y agradeció a quienes ya han intervenido y pidió mayor colaboración en inversión, no para pagar salarios, sino para poderle dar trabajo al boliviano y que las condiciones económicas y de vida mejoren sustentablemente en nuestro país. Eso, digamos que en términos generales, el presidente pidió ayer en la 81ª Asamblea General de Naciones Unidas que el organismo sea un espacio de consolidación democrática también contra el crimen organizado internacional que ha estado golpeando duramente a nuestro país. El primer mandatario propuso paralelamente a los gobiernos del mundo la formulación de una nueva agenda de desarrollo global basada en el impacto de los cambios tecnológicos. Cambiamos, el gobierno declaró de prioridad del órgano ejecutivo los procesos de reorganización, disolución y liquidación de las empresas públicas del nivel central mediante el Decreto Supremo 5727. La disposición surgió para frenar gastos y pérdidas económicas registradas en firmas estatales creadas durante gestiones anteriores que no han tenido resultados positivos. Finalmente, ante tantos anuncios de proyecciones económicas, las gobernaciones asumieron otro rol, que es el de se debe certificar todo aquello, porque mientras tanto todo queda simplemente en una buena intención. Gobernadores y equipos técnicos de Santa Cruz, Cochabamba, Tarija, Oruro, La Paz y Chuquisaca se declararon en estado de alerta tras evaluar la situación financiera de las regiones. Las autoridades ratificaron la demanda de una distribución equitativa de ingresos fiscales para incorporar la coparticipación tributaria en el presupuesto general del Estado 2027. 10 de la mañana en punto, momento de la pausa publicitaria en el programa. Aguárdenos solamente unos minutos que enseguida retornamos con mucho más aquí en Clásica 100.3. Volvemos enseguida.
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6: Diez de la mañana con 5 minutos. Adelantamos un poco la cotización de la divisa norteamericana porque recibíamos algunos pedidos a través del WhatsApp. Así que vamos a darles a conocer de manera anticipada, el tipo de cambio para esta jornada, 12 bolivianos con 22 centavos, la cotización de la divisa norteamericana en esta oportunidad. 12 bolivianos con 22 centavos para este día viernes. Seguimos con más aquí, a través de la señal de la radio. Ya volvemos.

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2: 10 de la mañana con 9 minutos. A ver, en nuestro departamento, Quillacollo está todavía dentro de las celebraciones de su efeméride. También la alcaldía y los artesanos invitaron a la población a participar de una nueva versión de la Feria de la Herrería el domingo 27 de septiembre. Este domingo, allá en Ironcollo, la Secretaría de Desarrollo Productivo realizó el lanzamiento oficial de la 16ª Feria de la Herrería con el objetivo de revalorizar y fortalecer las actividades tradicionales en aquella región. Por otro lado, el gobernador de Cochabamba, Leonardo Loza, sostuvo ayer la reunión con los gobernadores de Bolivia en Santa Cruz en el marco de la efeméride departamental oriental. En ese encuentro estratégico abordaron demandas prioritarias de las regiones, consolidando la posición unificada sobre la propuesta del 50-50 para los departamentos. Y atención, ¿no?, porque este próximo domingo se entrega oficialmente la playa turquesa en Cochabamba. Los trabajos en aquella la laguna de Coñacoña se encuentran en la recta final, faltan únicamente detalles, y se comenzó a realizar el llenado de la piscina con cisternas de la empresa municipal de áreas verdes en Recreación Alternativa. El lugar tiene distintos atractivos turísticos como el Cristo de la Concordia, la laguna Alalay y ahora la playa turquesa, que van a estar seguramente entre los puntos más visitados de nuestro departamento. A propósito de la playa turquesa, abarca más de 8 hectáreas con una inversión de 24 millones de bolivianos, financiada con el apoyo del Fondo Nacional de Desarrollo Regional. Su principal atracción es una playa artificial de 9.000 metros cuadrados de arena, diseñada con diferentes niveles de profundidad para garantizar el uso seguro de los visitantes y reforzar la protección de la población. El municipio dispondrá de todas maneras de un equipo permanente de salvavidas. Entre las principales instalaciones destacan, por ejemplo, una plaza de comidas para la gastronomía, los servicios, le retiro una vez más, plaza de comidas, restaurante, bar de playa, locales comerciales, además de áreas deportivas y esparcimiento. Hay cancha de voleibol de playa, chapoteadores infantiles, vestidores, servicios higiénicos, entre todo lo que se ha pensado en el diseño de la playa turquesa. Entre las obras complementarias, se realiza un puente peatonal, geomembranas de impermeabilización y la perforación de 4 pozos de agua dedicados al llenado y mantenimiento hídrico de este predio, dándoles las características más importantes, principalmente de este espacio. Respecto al costo del ingreso, Reyes Villa precisó que la tarifa se encuentra todavía en evaluación. Será fijada en función de los costos operativos que demanden el mantenimiento continuo de la infraestructura. Actualmente Mabra ejecuta las labores finales del paisajismo, jardinería y acondicionamiento del entorno ambiental. Así que la cita ya está fijada. La oportunidad para que este domingo ustedes también sean parte de la inauguración de Playa Turquesa, aquel espacio que estoy seguro va a ser uno de los más visitados, no solamente por nosotros, los cochabambinos, sino por todos los visitantes que quieran disfrutar de un lugar distinto al resto del departamento. Continuamos con más música, 10 de la mañana con 13 minutos. Chris de Burgh llega a continuación. Sí, estoy seguro que Darío va a disfrutar plenamente de este tema. Ya volvemos.

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0: Doce minutos para las 10:30 de la mañana. Hay medalla de oro para la delegación boliviana en los Juegos Odesur. Por fin, muy buenas noticias para el deporte boliviano. Y es que en el billar Alejandro Velázquez, en el highball individual, logró ya la presea dorada poco antes de que Conrado Moscoso y Karim Carrasco en dobles varones en el racquetball consigan también la presea dorada. Y Conrado Moscoso logró la victoria también en el singles masculino, la medalla de oro. Aunque la medalla dorada estaba asegurada para nuestro país, porque Jonathan Flores de Santa Cruz estaba como el finalista junto a Conrado Moscoso, así que la delegación boliviana tenía la posibilidad de llevarse indiscutiblemente el oro. También en dobles damas, medalla de plata, buena participación en el racquetball como es habitual dentro de estos juegos, y esperemos que otras disciplinas deportivas comiencen también a tener aquella gran importancia que quisiéramos que tengan otros deportes, así como el racquetball, y que nos den tantas y tan buenas alegrías. Diez de la mañana con 20 minutos. Recuerden que este fin de semana, el domingo a las 16:30, la selección boliviana se enfrentará a la selección de Paraguay desde las 16:30. Un partido que va a ser transmitido por el canal del fútbol, de la empresa que detenta los derechos de la división profesional. Bolivia se enfrentará a Paraguay en el Audi Field. Aproximadamente 20.000 espectadores pueden ingresar a este escenario deportivo, donde se espera una importante presencia boliviana de los residentes en Washington y principalmente de aquel estado que está a la vueltita de Washington, que es Virginia. La selección boliviana tendrá respaldo especial cuando enfrente a Paraguay en Washington. La Verde jugará en una zona donde existe una numerosa comunidad boliviana. Washington y el norte de Virginia concentran a buena parte de la comunidad boliviana de los Estados Unidos. Este escenario también le dará marco especial al encuentro. El Audi Field, inaugurado en 2018, cuenta con una capacidad para 20.000 espectadores. Es la casa del DC United de la Major League Soccer, donde estuvo tanto tiempo Jaime Moreno. También estuvo Marco Antonio Echeverry y está ubicado en el sector de Buzzard Point, en el suroeste de Washington. Algunos datos a propósito de este escenario. Oscar Villegas dijo que va a definir el equipo próximamente, va a tener algunos entrenamientos todavía antes de terminar de ajustar los detalles para entrar posteriormente al escenario a las 4:30 de la tarde del próximo domingo 27 de septiembre. Diez de la mañana con 21 minutos. No podemos dejar de mencionar tampoco lo que sucede en el marco del Balompié Nacional, porque arranca la quinta fecha de la división profesional, pero no en el campeonato de todos contra todos, porque evidentemente están bastante más adelantados, pero en la denominada Copa Bolivia o la Copa de Series se va a disputar la quinta fecha de este campeonato. San Antonio recibe la visita de Real Potosí. El escenario ya no será Entre Ríos. El partido se va a disputar en el Estadio Bicentenario de Villa Tunari, porque está en mantenimiento el otro estadio. San Antonio frente a Real Potosí. Hoy abren la programación de encuentros a partir de las 3 de la tarde. También hoy, pero a las 5:15 de la tarde, en el Alto ABB recibe la visita del equipo del pueblo. Nacional de Potosí será local frente a Olvarredi a partir de las 7:30 de la noche. Mientras tanto, el conjunto de 10 Strongest jugará frente al conjunto de Guavirá, pero esto será mañana a las 5:30 de la tarde. Y a las 8 de la noche, Universitario recibe la visita de Oriente Petrolero en el Félix Capriles. En tanto, Gualberto Villarroel a las 3 de la tarde será local frente a Independiente Petrolero este próximo domingo.

También en domingo, 17:15, Bolívar frente a Blooming. Y se va a cerrar la quinta fecha el domingo a las 19:30, Real Tomayapo frente a Totora Real Oruro. Algunos equipos que van a tratar de dar el último aletazo a ver si es que realmente pueden conseguir zona de clasificación o acercarse por lo menos al segundo lugar. 10:23. Continuamos con más aquí en Clásica 100.3, compartiendo muy buenos éxitos musicales. Tiempo de música. Y enseguida retornamos con mucho más en el programa.

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2: 10 de la mañana con 38 minutos. Comenzamos destacando los títulos que presenta el periódico de La Razón en la ciudad de La Paz. Y estos son sus principales encabezados. Gobierno decreta prioridad la reorganización o liquidación de empresas públicas. El gobierno crea Secretaría Privada de la Presidencia y designa como su representante a Céspedes. Por otro lado, marcha de personas sordas avanza por inmediaciones de la Plaza Murillo. Final paro, así queda el nuevo pasaje en la Villa Imperial con una tarifa de 4 bolivianos con las que se ha incrementado en Potosí el pasaje urbano. Seguimos revisando más títulos, los que presenta Correo del Sur en Chuquisaca. Luto en Sucre por el fallecimiento de Monseñor Centellas. El gobierno prioriza la reorganización y liquidación de empresas públicas con un nuevo decreto. Conrado Moscoso y el Racquetball le regalan 6 medallas al país. En tanto, el periódico de opinión en Cochabamba tiene los siguientes títulos. Atención, decreto declara prioridad la reorganización, disolución o liquidación de las empresas públicas. Transporte Libre de Bolivia y choferes de La Paz deciden no acatar el repliegue del lunes próximo. En tanto, el periódico de Los Tiempos en nuestro departamento destaca los siguientes títulos. Choferes dicen que el lunes van a paro, no a bloquear. Zamora ve innecesaria la posición. Paz en la Organización de las Naciones Unidas abre Bolivia a la inversión, pide parar las guerras y ataca al exmandatario Morales. En tanto, el periódico de La Patria destaca en la ciudad de Oruro, en Cochabamba, Delivery perdió la vida apuñalado tras una presunta pelea. Denuncias motivan control de precios en los trajes al viso. En tanto, la comunidad sorda de Oruro celebra la inclusión social. Seguimos con los títulos que presenta el periódico de Potosí. Allá en la Villa Imperial, el transporte acepta pasaje de 4 bolivianos y repone el servicio de los micros. Un estudio definirá un método de preservación del Cerro Rico de Potosí. Vamos con los títulos que presenta el periódico del Deber en la ciudad de Santa Cruz. Gobierno lanza el programa Patria para financiar la renovación de vehículos en el transporte público. En tanto, Santa Cruz resalta su lucha por mayor descentralización, autonomía y recursos. Seguimos con los títulos que presenta el día en la capital oriental. Empresarios proponen pacto nacional con el gobierno para impulsar producción y empleo en Bolivia. Transporte Libre de Bolivia y choferes de La Paz deciden no acatar el paro de este próximo lunes. Mientras tanto, el periódico del país tiene los siguientes encabezados. Allá en Tarija, gobernadores ponen plazo al gobierno por diésel y por el pacto fiscal. Del equilibrio de paz en la ONU al nuevo tono de los gobernadores. Seguimos con los títulos que presenta el periódico de Ahora Digital en Tarija. Paz hace balance desde Estados Unidos y confirma compromisos por 10 mil millones de dólares. Transporte Libre se desmarca del paro nacional convocado para el lunes próximo. Continuamos revisando más datos aquí en La Mañana y Tú.
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2: Cotización del dólar, 12 bolivianos con 22 centavos. El cambio oficial, cambio del euro, 13 bolivianos, 89 centavos. La unidad de fomento a la vivienda, 3,35.
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2: Sí, hará calor, 12 grados la temperatura mínima hoy. La máxima podría ascender nuevamente hasta los 31, 32 grados Celsius. La temperatura del momento 26 grados, sensación térmica de 30 grados Celsius, la humedad del 20%. El pronóstico presentará el cielo totalmente despejado toda la jornada.
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2: 10 de la mañana con 42 minutos. Y miren que, complementando los datos climáticos para este fin de semana, no vamos a tener mucha variación. Las mínimas van a estar entre los 11 y 12 grados y las máximas, que podrían estar bordeando o superando los 30 grados Celsius, vamos a tener realmente temperaturas elevadas y vamos a tener un fin de semana de mucho calor en nuestro departamento y con cielos totalmente despejados, al menos la condición climática para el municipio de Cercado. Y atención a que tenemos más datos también aquí en el programa. Algo más, precio del dólar paralelo en Bolivia. Hoy en el mercado paralelo, precio de venta 11 bolivianos con 94 centavos y el precio de compra 11 bolivianos con 97 centavos, el precio del dólar en el mercado paralelo. 10 de la mañana, 43 minutos. Continuamos revisando algo más aquí en el programa, siempre a través de Clásica 100.3.

17 minutos para las 11 en punto de la mañana. A veces, cuando se nos habla de cataclismos y de eventos tipo Armagedón que van a acabar con la vida en el planeta Tierra, creemos que la cosa está bastante lejos, pero de acuerdo a la visión de algunos científicos, como el físico estadounidense, que ganó el Nobel por el descubrimiento de la libertad asintótica junto a Frank Wilczek y David Pulitzer, advirtió en declaraciones recogidas por Life Science que a la raza humana apenas le quedan 35 años de vida en la Tierra ante el potencial riesgo de que estalle una guerra nuclear. Gross hizo el alarmante augurio tras recibir el premio Breakthrough en Física Fundamental de la edición del 2026, galardones internacionales conocidos popularmente como los Oscar de la Ciencia, como reconocimiento a toda una vida de contribuciones al campo de la física, y advirtió que se trata de la amenaza real en estos agitados tiempos que corren. Actualmente dedico parte de mi tiempo a intentar decirle a la gente que las probabilidades de que vivan 50 años más son muy pequeñas. Me pediste que pensara en el futuro y llevo unos años obsesionado con eso. No con el futuro de aquellas ideas o la comprensión de la naturaleza, sino con la supervivencia de la humanidad, afirmó haciendo una entrevista para Life Science. En aquella misma charla con el conocido portal de divulgación científica estadounidense, dejó claro que la cifra de la que habla sería una estimación aproximada basada en la probabilidad de que anualmente se produzca un conflicto nuclear a gran escala y en el que intervengan las grandes potencias mundiales. Bajo aquellas características, evidentemente, nos quedarían como 35 años de vida. Pero mientras no haya un estallido de guerra nuclear, por supuesto que las características y condiciones de vida en el planeta van a ser distintas. Probablemente un poco más agresivas en determinadas épocas como esta temporada que vamos a tener con el fenómeno del superniño, pero solamente haciendo estimaciones de qué podría ocurrir con una probabilidad de conflictos bélicos en el que se utilice armamento nuclear en el planeta. Solamente bajo aquellas características que evidentemente no deja de ser una mera especulación. De esta manera, llegamos a la parte final del programa, amigos. Muchísimas gracias por su atención. Volveremos a reencontrarnos el lunes a partir de las 9 de la mañana. Pasen un excelente fin de semana. Un fuerte abrazo para todos y manténganse en sintonía de Clásica 100.3. Hasta la próxima.

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0: 11:25 minutos.
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0: 11:44. 44.
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0: 13:43. 40.
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1: La música estaba con Octavia a esta hora de la tarde, 5 horas 17 minutos. De verdad, la temperatura subió considerablemente en gran parte del país y Cochabamba no es la excepción. Hoy el dólar se cotiza en 12 bolivianos 22 centavos. El Banco Central implementa nuevo método para calcular el tipo de cambio oficial. El gobierno decreta prioridad la reorganización o cierre de empresas públicas que están en evaluación y que obviamente son deficitarias. Eso se debería haber tomado hace mucho tiempo, la decisión de cerrar empresas deficitarias, que es un gasto enorme para el ingreso del Estado. Vélez afirma que Paz no solo gastó 50.000 en su campaña, ¿cómo retribuyó el apoyo? La Paz dista en 2 años de cárcel a la concejal Murillo por el delito de homicidio. Choferes dicen que el lunes van al paro, no a bloquear. Zamora ve innecesario. Caboco, la construcción está paralizada y exige medidas urgentes al actual gobierno. Esos son algunos de los detalles noticiosos que se presenta en este día viernes 25 de septiembre del 2026. 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

La presencia musical con Phil Collins, Contra todo lo que se oponga, mírame ahora. Una composición del legendario baterista de Genesis. 17:23, tenía toda la intención de dialogar con el ingeniero Milton Copa, responsable de Mabra, para expresarle una felicitación y ponderar que creo que es una de las áreas más exitosas, más progresistas y donde se hace un gran trabajo dentro de la alcaldía municipal. Sin el ánimo de entrar en comparaciones, pero lo que se ve se anota. El domingo, la inauguración de esta playa turquesa, el ingreso será gratuito, hay algunas restricciones, como debería ser, pero vaya que es un aporte importante para el desarrollo de Cochabamba, para las familias. Estamos seguros que no va a caber un solo alfiler, como se decía en la jerga futbolística. Es increíble este trabajo, por eso quería ponderar todo lo hecho por Emabra a la cabeza del ingeniero Milton Copa. Hoy estaba viendo la Red 1 a Diego Villamonte en una entrevista con Milton y hacían referencia de todo esto. Y lo llamé, le escribí, pero no me contestó, entendible, producto de que deben estar ultimando los detalles. Y la gente que trabaja, pues, trabaja. Hay que decir las cosas por su nombre. Levantamos el ánimo, 17:25.

Hay cosas paradójicas, pero simplemente de los políticos. Voy a decir politiqueros. El tema de los combustibles es mundial, la crisis mundial. Cuando en los años 80 se proyectó Mad Max, todos creíamos que era mera imaginación, que los seres humanos o los sobrevivientes iban a luchar y pelear y matar por conseguir combustible. Hoy estamos en el 2026, todavía alejado al año de lo que era la representación de esa película. Pero aunque no lo crea, estamos día a día más cerca. En Francia, hace 5 días, no hubo gasolina 3 días. ¿Hay argumentos? Sí. La guerra de Rusia con Ucrania, en los constantes bombardeos de Estados Unidos contra Irán, el control de Hormuz y otros aspectos, que la población sigue creciendo, que hay mayor demanda energética y muchas cosas. Por eso es interesante escucharla a Marcela Fernández en su programa de Derecho Positivo cuando habla de energías renovables. A veces uno dice, no, pero es una realidad, porque de verdad la energía o el combustible se está acabando, se está agotando. La población mundial es enorme. ¿Qué ocurre si nos cortan la luz 15 minutos en toda la ciudad? Nos volvemos locos. Esto produce el calentamiento y toda la figura. Bueno, ¿a qué quiero ir? Que en el país se ratificó nomás el contrabando y las mafias de la venta de diésel. ¿Ninguna novedad? Sí, ninguna novedad, pero para algunos sí. ¡Qué grave! En las últimas horas se reunieron transportistas de Cochabamba, el alcalde y el señor Zamora de Obras Públicas. Señor Zamora, para salvar las papas, dijo, les ofrecemos convertir sus movilidades a GNV. El alcalde, yo hace un par de años ya les ofrecí o les sugerí que cambien a movilidades eléctricas. Una linda idea, pero cuando les presentó el proyecto y lo que costaría, pues todos se dieron la vuelta y dijeron gracias. Además, ¿quién te puede generar un crédito? Por eso digo, hay nuestros políticos. Es a voz viva que el gas va a aumentar porque las reservas se han reducido al extremo en el país. Y viene el ministro de Obras a ofrecer cilindros. ¿Cuánto va a costar el gas en un par de meses? Entonces dejemos de engañar. Hablemos las cosas como son. Seamos objetivos. Seamos honestos alguna vez. Ahora, el alcalde que viene con los buses eléctricos, por favor, señor alcalde, no vivimos pues en Suiza. Lo digo con el mayor de los respetos. Iniciativa sí, lanzó ya, trajo hasta un bus, se presentó en la feria con la empresa Quantum, ponderable, una empresa privada, particular. Pero busquemos realmente soluciones claras, objetivas y honestas. Dejémonos de seguir mintiendo. El gas se acaba pronto. Los precios están exorbitantes. Ahora, ¿usted cree que cualquier hijo de vecino, usted y yo, vamos al banco y queremos un crédito? ¿Para qué? ¿Y cuánto genera? ¿Cuánto gana? Entonces seamos más serios. Dejemos de ser tan demagogos. Trabajemos de verdad por mejorar la calidad de los seres humanos que vivimos en este lindo país que es Bolivia.

El domingo se inaugura la playa turquesa. Qué lindo. Hay que ponderar el esfuerzo, sí. Nos guste o no nos guste, la alcaldía a la cabeza de Manfred está presentando una obra grande. Por eso hace un instante ponderé a Emabra por la mano de obra que han puesto en esta construcción y la calidad. En redes sociales, que hoy por hoy es lo que manda para la opinión de la gente, el alcalde, muy suelto, muy feliz, dijo: para las tres primeras personas que ingresen a este parque, entrada gratuita todo el año. También recibió críticas. Las comparaciones son odiosas. Pero en algún momento nos imaginamos en la película Gladiador, pan y circo. Los primeros tres gladiadores que ingresen no serán devorados por las fieras. Miren lo que estoy diciendo. No serán devoradas por las fieras, generando pan y circo. No hubiese sido más grato que el alcalde diga: entre todas las personas existentes sortearemos. ¿Sabe la cantidad de gente que, se lo firmo, irán hasta dormir? Eso es hacer show y circo. En las redes, vuelvo a insistir, muchos aplaudimos y muchos también criticaron, como ostentando el poder. No, los primeros muchachos que lleguen les regalo a 100 pesos. No. Sonó de esa manera. Otros, la gente más tranquila, más cuidadosa. No, una linda iniciativa. Pero creo que hubiera salido más ético, más humilde. Sortearemos 10 pases para todo el año. No, los primeros tres en la feria hicieron lo mismo. ¿Quién es el primero? Había una cantidad enorme. No olvidemos, somos una sociedad humilde económicamente. Que obviamente la pobreza no es delito. Siempre mi padre me lo decía. Pero manejar este tipo de circunstancias, el show, la parafernalia. Ya, señor alcalde, usted ya ha pasado los 60 años. Hay que manejarse, creo, con un poco de más tino. Entendemos, es una obra magnífica, no la conozco. Pero es, hay que valorar. Pero hay situaciones y situaciones. Este tipo de aspectos, a veces un poco más que sumar, restan. Simple red.

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Realmente, mi padre decía, hablar del tiempo es de flojo, de ocioso. Bueno, cada quien dice lo que piensa y dice lo que quiere, ¿no? Pero de verdad las temperaturas han aumentado considerablemente. Y acá en el séptimo piso del hotel del edificio Continental está como un sauna. Y dice que las temperaturas seguirán en aumento. 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

buenas tardes. Qué bueno que estés sintonizando la radio. Gracias por estar con Clásica 100, tu radio favorita y la mía también. Empezamos el programa. Cerramos la semana. La última de septiembre. Así que, pues, vamos a cerrar con cosas que prometen y siembran en nosotros esperanza en un futuro sostenible, sí, señor. Porque de eso va este programa. Por favor, quédate conmigo, que yo me quedo contigo hasta las 8 de la noche. Soy Marcela Fernández y esto es RH Positivo. Gracias por estar conmigo hoy.

0: Te quedarás conmigo hasta las 8 de la noche. Espero que sí. ¿Por qué? Porque hasta ese momento va el programa. Esta semana hemos hablado del electromovilidad y pues hoy, si todo va bien, va a venir el gerente comercial de Elfec justamente para hablarnos del tema de electrolineras. Ahorita no. Ahorita no, ahorita solo es música, pero un ratito, si esto se va a poner medio serio. Y si te interesa ver el siguiente salto en la tecnología, en el tema transporte en Bolivia, pues quédate conmigo un ratito más, solo hasta las 8. Vamos a escuchar una canción que es nueva.
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0: Me equivoqué de potenciómetro y bajé el que tenía que subir. Lo siento. Bueno, la canción de la que te hablo es esta, que le pertenece a una chica que ha sido la primera mujer condecorada por la Academia Musical de Gran Bretaña. Gran compositora e intérprete. Ray. Esta canción se llama Joy. La estrenamos aquí.

esta canción, Rey. Participa con sus hermanas Amy y Absolutely. Para hablar no solo de la diversión, sino de la felicidad. Para que no se te olvide jamás, la canción se llama Joy y ella se llama Ray. Y sí, la escuchaste aquí en la radio, que es tu favorita y la mía también. A propósito, es un buen momento para escuchar rock, pero también para mirar el atardecer.

pudiste ver hacia el oeste. Cuando yo venía, me estaba dando el sol de frente, no podía ver nada. Tengo la bici, casi de choco. ¡Qué horrible! He dicho que tengo que ponerme lentes de sol, porque eso de pedalear cuando se pone el sol es bellísimo por la puesta de sol, pero el sol te ciega. Como en cualquier vehículo, te termina lastimando y llegué viendo luces de mil colores, pero llegué a tiempo, a diferencia de lo que ha sucedido durante la semana, que he tenido mucho trabajo y entonces me he retrasado al llegar. Pues hoy llegué repuntual, así que gracias por tenerme paciencia toda la semana y por estar conmigo aquí ahora.

que darle una miradita a la puesta de sol porque es la última de septiembre y la última de la última semana de septiembre del 2026. Así que, como todo en la vida, este momento es irrepetible. Así que, por favor, dale una miradita. Yo lo puedo ver por aquí un poquito nada más, pero tengo que salir hacia la ventana para mirar mejor. Y si tú tienes el privilegio en este momento de alzar la vista y ver la estrellita que ha aparecido en el horizonte y ese naranja fundiéndose con el azul, hazlo, por favor. Que hay cosas que son irrepetibles. Muchas en la vida, muchas en la naturaleza. Muchas que no valoramos lo suficiente o dejamos de disfrutarlas por la prisa de todos los días. Bueno, pues, aquí tienes que hacer una pausa. Porque juntos miramos el oeste todos los días. Así que, por favor, hazlo ahora. 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

La respuesta tendría que ser sí. Pero no sé cuál será la respuesta a esa pregunta. Lo que sí sé es que la siguiente canción forma parte del último álbum de Gorillaz. Y en realidad quiero ponerte otra canción de Gorillaz, pero quiero que escuches la evolución que ha tenido el grupo ahora. You know the hardest thing. Esto es del último álbum. It's to say goodbye to someone you love. That's the hardest thing. Orange County se llama.

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anunciado, como esta semana hablamos sobre electrolineras, pues tendremos la presencia del gerente comercial de Elfe, que ya está aquí en la radio, nos estamos poniendo de acuerdo un ratito para la entrevista, y vamos a hablar justo de eso, del sistema de recarga de vehículos eléctricos en el país, si este va a crecer, si no va a crecer, cuánto tarda un auto en cargar, y cuáles son los planes de Elfe, qué pasa si todos nos enchufamos al mismo tiempo a la red eléctrica, esas cosas. Así que dame un cachito. Y ahorita lo interrogamos.

0: Y lo anunciado, tengo mi invitado aquí en la radio.
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0: A ver si funciona el micrófono. Diga hola, Inge.
2: Buenas noches.
0: No, no. Vamos a probar otro. Vamos a hacer la prueba. A ver ese. Hola, diga Inge.
2: Hola.
0: No. Se va a tener que venir a este lado de la cabina. Diga hola, Inge. Nada. Ahí se viene, así que voy a cambiar la cámara. Deme un cachito. Ya, ahora sí. Ya, se va a venir aquí. A este lado. Ahí está la cámara. Ahí está. ¿Listo? Hola. Buenas tardes. Es el ingeniero de ELFEC, Ramiro Iriarte, gerente comercial de la empresa. Hoy vamos a hablar de electromovilidad y vamos a hablar de las electrolineras. Y lo estábamos haciendo hace un ratito y yo le preguntaba, ¿cuántas electrolineras hay actualmente en Cochabamba?
3: Muy buenas noches. Sí, en Cochabamba tenemos como empresa de distribución 3 electrolineras, una en Villa Tunari, otra en el Cine Center y otra en la Heroínas, en la oficina central de ELFEC.
0: ¿Cuánto tarda un vehículo eléctrico en cargar su tanque, su batería?
3: Bueno, va a variar según el tipo de vehículo que tenga, de la capacidad que tenga el vehículo, el tipo de carga que utilice. En las estaciones de ELFEC normalmente está tardando, digamos, de 0 a 100, entre 5 y 8 horas, ¿no? Depende justamente del tamaño de batería que tenga el vehículo.
0: Ya, ahorita hay como, no sé, unos 100 autos eléctricos y en Cochabamba, ¿cómo hacen? ¿Hacen cola? O sea, quiero entender, porque solo tenemos 3 electrolineras y una está fuera del centro de la ciudad.
3: Bueno, debe haber muchos más autos, ya se ve bastante autos en la ciudad, pero muchos tienen la carga en su casa, ¿no? El Powerwall que viene con varios vehículos, ya viene incorporado el equipo de carga para que uno pueda ponerlo en la pared de su casa. Y entonces, por eso es que no tenemos la demanda, digamos, abrumadora que podría existir. Los puntos de carga públicos están generalmente más orientados hacia transeúntes, digamos, gente que está en viaje, claro, ¿no?, en tránsito, o que por una emergencia tengo que cargar.
0: ¿Cuánto cuesta cargar una batería full?
3: Igual va a depender de dónde lo cargo, pero digamos, si cargo en mi casa, más o menos va a ser un auto con una buena autonomía de unos 500 kilómetros. Entre 60 bolivianos, 70 bolivianos va a estar.
0: 60 bolivianos, 500 kilómetros. Eso quiere decir 100 kilómetros, 11 pesos más o menos, ¿sí?
3: Más o menos, sí, es bastante conveniente.
0: si bien el asunto este que está proponiendo el alcalde para poner buses eléctricos y estas cosas, ¿ELFEC ha pensado en hacer algún convenio interinstitucional para poner electrolineras de carga rápida para los buses que se quieren implementar para transporte público en el departamento?
3: Bueno, ha venido Terrapuerta, han venido algunas empresas que están interesadas en poner electrolineras y en realidad la Autoridad de Electricidad ya ha desarrollado toda la normativa, ¿no?, que principalmente está orientada al tema de seguridad que se tiene que prever en estos puntos de carga por las potencias que se pueden manejar.
0: Claro.
3: Y también ya está establecido el tema de tarifas, que, o sea, es una posibilidad de negocio, digamos, abierta a cualquier emprendedor que tenga el capital a disposición de un terreno que pueda hacer el desplazamiento, la implementación de una electrolinera.
0: Entiendo, pero ¿y ELFEC y la alcaldía o la gobernación tienen algún convenio interinstitucional, un plan, han hecho algo para justamente promover? Porque el viernes pasado se quitó la subvención al diésel, uh-huh, y pues lo primero que llegaron fueron las amenazas de todos los sectores. Y entonces yo vi recién que tuvieron una reunión justamente con el ministro de Obras Públicas y el alcalde y las asociaciones de transportistas de los centros urbanos para justamente no subir el pasaje, sino ver las posibilidades de no castigar más al usuario, digamos, y tener propuestas no solamente para cambiar a GNV, sino también para implementar un parque eléctrico, buses eléctricos de transporte público. Entonces, uh-huh, en ese contexto, digo, ya se han acercado a ELFEC, ELFEC se acercó a las gobernaciones, la gobernación se ha acercado a ELFEC, ¿han hecho algo con la alcaldía? Esa era mi pregunta.
3: Así a nivel institucional no hay algo formal, sí han habido acercamientos de intenciones, ¿no?, de más de consultar las condiciones, justamente la normativa que se tiene que emplear. Como le comentaba, Terrapuerto ha previsto tener esto puntos de carga en el lugar. La alcaldía sabemos que también está implementando, que de hecho tiene algunos puntos de carga gratuito que ha mencionado, que entiendo que son puntos de carga de los, no son de los rápidos, pero son de los de emergencia, digamos, que puede uno gratis utilizar. Entonces, hay iniciativas de diversos puntos. Bueno, como todo el que se compra un auto también se ha puesto casi su Powerwall para cargar. Entonces, está abierto a todos ahorita, ¿no?
0: Ya, vamos a parar un ratito, vamos a poner una canción, pero antes quiero saber, ¿qué pasa si yo tengo un auto eléctrico, mi vecino tiene el auto eléctrico, el otro tiene el auto eléctrico, todos tenemos en el barrio, y de pronto todos enchufamos en la noche? ¿La red sufre algún tipo de sobrecarga? ¿Se va a cortar la luz? ¿Va a pasar algo dramático? ¿No va a pasar nada? ¿Todo está controlado? ¿Lo han visto ustedes? ¿Se ha calculado? ¿Se puede dar el salto tecnológico sin temor a afectar la inyección de red constante al área en la que se enchufen los vehículos eléctricos?
3: Bueno, esta carga domiciliaria más o menos siempre hemos tenido, digamos, ¿no? Que zonas que crecen en edificios, digamos, verticalmente se ha estado densificando las redes. Entonces, el FEC va viendo, va monitoreando las zonas que tienen crecimiento de carga y va cambiando los equipos, ¿no? Transformadores, líneas que sean necesarias, se va reforzando de alguna manera. Entonces, está previsto en este sentido de que sea paulatino, o sea, que más o menos es como se está dando las cargas de domiciliarias. Entonces, no deberíamos tener mayor problema.
0: O sea, ustedes están adecuando a medida que va creciendo el parque vehicular eléctrico.
3: Exactamente, sí. O sea, es parte del crecimiento que ha tenido la ciudad también.
0: Ya, ok. Ahora sí vamos a parar un ratito para escuchar una canción que me ha pedido el Inge y ahorita volvemos con más de la entrevista. ¿Se llama él?
3: Glenn Hazard.
0: Lo tiene que decir aquí.
3: Glenn Hazard.
0: ¿Qué se llama la canción?
3: Falling Slowly.
0: Gracias, Inge.

0: Estamos con el ingeniero Ramiro Iriarte, gerente comercial de Elfe, quien está con nosotros para responder algunas cosas respecto de las electrolineras. Y le estaba preguntando si existe alguna relación de costos en el asunto del ahorro eléctrico para cargar con gas, digamos que son las termoeléctricas, y gasolina. Pero me indica que no han hecho ningún estudio. ¿Por qué no han hecho un estudio? Sería un dato lindo.
1: Sí, bueno, el gas vehicular es un competidor directo, ¿no? Digamos, a estas opciones económicas que tenemos de momento. Entendemos que debe estar posiblemente un poco más económico que la carga de un vehículo eléctrico. Entonces, está más orientado al transporte público, no es tan masivo, digamos, como o tan individualizado, digamos, el consumo de este punto de energía, ¿no?
0: Y hace ratito le preguntaba, ¿el tren eléctrico que existe en Cochabamba tiene una tarifa preferencial?
1: Tiene una tarifa diferenciada que es exclusiva para transporte eléctrico. O sea, si surgiera otro tren o el mismo teleférico de la alcaldía, ¿no? Utilizan esta tarifa que es transporte eléctrico.
0: ¿Y si fueran buses eléctricos?
1: Si fueran buses eléctricos va a depender quién tiene la electrolinera. La electrolinera también ya tiene un precio definido de abastecimiento y de venta, ¿no? Que ya no es, ya no pasa por Elfe, que en realidad ya está definido desde la Autoridad de Electricidad.
0: Ah, ok. Entonces Elfe no va a poner más electrolineras.
1: Elfe que está analizando la opción de actualizar sus electrolineras, ¿no? Como han sido las primeras, tienen esta carga que no es una carga rápida, entonces se está analizando la opción de volverlas de carga
0: rápida.
1: Pero
0: solo son dos.
1: Son tres, tal vez la más importante en este tema de viaje es la de Villa Tunari, que completa un poco la ruta Santa Cruz, ¿no? Ahí actualmente, por ejemplo, tenemos todas las electrolineras de Elfec, son de autoservicio, que funcionan con la aplicación de Elfec, donde uno lo utiliza como billetera, y en Villa Tunari hay algún problema a veces de la señal de celular, por ejemplo, entonces quiero iniciar mi carga y alguna vez falla, entonces tengo que prever algunas mejoras en eso para poder tener un servicio, digamos, 100% confiable hacia ese lado.
0: ¿Cuánto sale un kilovatio?
1: Un kilovatio más o menos un boliviano. Hora, ¿no?
0: Kilovatio un hora. Kilovatio hora, sí. Sí. Y si un vehículo carga 3-4 horas, ¿cuánto paga?
1: Depende a qué velocidad está cargando. Más o menos estas cargas semilentas, digamos, son de 7 kilovatios, ¿no? Entonces, 24 bolivianos. En una hora podría ser lo máximo, ¿no? Estos sistemas de carga van regulando, ¿no? No es que todo el rato te dan la misma potencia, van coordinando justamente con el sistema del auto en función a la temperatura de las baterías y demás, entonces fluctúa la

0: no hemos tenido mayor problema que el tema de falta de señal, digamos, que en algún momento hayamos pedido la señal del celular.
1: Va a venir otro día que lo invite, ¿no? Prometo no maltratarlo. Ya, ahora para cerrar, porque tenemos que cerrar y usted se tiene que ir, qué sé yo. Bueno, dos preguntitas, pero va a responderme rapidito así. Le pregunto, me responde. ¿El auto eléctrico es el futuro o el presente?
0: Es ya el presente, sí.
1: ¿Y usted ya ha manejado un auto eléctrico?
0: Sí, sí, tengo un auto eléctrico y una moto eléctrica también.
1: ¿Cuánto tarda en cargar?
0: Más o menos 8 horas el auto y la moto también, porque la moto tiene un cargador mucho más lento.
1: ¡Pucha, qué bien! ¿Y qué marca es auto?
0: BYD.
1: ¿BYD? ¿Cuál? ¿El Dolphin?
0: No, es el Yuan Plus.
1: ¿Con cuánto de autonomía?
0: Con 500 kilómetros.
1: Puede viajar. ¡Qué buen auto! Muy bien. Muy bien, Inge. Muy bien. ¿Bicicleta le falta?
0: Tengo también bicicleta, claro. Es siempre... Aquí en Cochabamba hay que aprovechar que se puede ir a todo lado en bici, ¿no?
1: Eso. Muchas gracias por haber estado conmigo hoy. Por favor, despídase de la audiencia y si quiere dejar algún mensaje respecto de este cambio tecnológico, respecto de la electrolinera, respecto de la confianza que hay que tener en el sistema eléctrico para también tener la confianza de adquirir esta nueva tecnología, pues el micrófono es suyo.
0: Invitar a toda la población a que se interiorice de esta opción que se tiene en cuanto a la electromovilidad. Es una opción que está ayudando un poco a paliar este tema que se mencionaba del precio de los combustibles. Entonces, ELFE, que está en todo momento actualizando tanto el software, las redes, para poder dar el servicio más confiable y garantizado a la población.
1: Listo, muchas gracias, Inge. Gracias a ti por estar sintonizando la emisora. Por favor, no te muevas. Yo me quedo contigo hasta las 8.

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1: Ellos se llaman Howe and Freddy. La canción se llama Touch Touch y ellos decidieron que esta canción y la música que vienen haciendo desde 2023 suene a la década del 80. Y lo consiguieron. Pues la primera vez que yo escuché esta canción dije, eso es del 80. Y me dijeron, no. Es 2026, justamente del mes pasado, este agosto, cuando lanzaron esta canción. Favorito tuyo, porque mío ya lo es.

0: libro favorito tuyo? Touch, touch. Vamos a una pausa y en un ratito volvemos con más.
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semana hablamos sobre electromovilidad. Por todo este asunto que conmocionó al país entero y en especial al transporte público, con el retiro de la subvención al diésel. Hablamos sobre las posibilidades de mejorar el transporte, las tecnologías que están accesibles justamente, no solamente para larga distancia y transporte pesado, sino también para transporte en los centros urbanos de pasajeros. Hablamos de las carreteras interdepartamentales y todo eso. Y un buen día nos asustamos también de los datos que yo encontraba. Pero bueno, hoy día tuvimos la visita de ELFEC y su gerente comercial nos contó un poco cómo y cuánto cuestan 500 kilómetros de recarga en tu casa de un vehículo. 500 kilómetros, habitualmente una persona en un centro urbano y en el día gasta como

60 kilómetros, a menos que viaje. Pero con 500 kilómetros y hasta 60 al día, prácticamente tienes cubierta toda la semana con una sola recarga. Y eso va entre 60 y 70 bolivianos. ¿Por qué? Porque está adosado al costo de categoría domiciliaria. Así que esto de la electromovilidad siempre es un win. Win-win. Ganamos todos y ganas tú. Bicicletas, motocicletas, patinetas. El cambio va en todo sentido. ¿Te imaginas una ciudad sin esos humos que miramos en la mañana o al atardecer cuando estamos lejos? Y se ve hacia Cochabamba, se ve una nube beige flotando sobre la ciudad. Y sí, pues eso es smog. El centro que mide la calidad del aire hace unos años informaba que más o menos un bebé respira el aire de Cochabamba y es como si fumara 5 o 6 cigarrillos al día. ¿Te imaginas eso? Lo que nos estamos haciendo no es solo aquí, por supuesto, es en todas partes. Bueno, pues entonces a pensar modelos y formas de mejorar ese aire, de mejorar el transporte y de mejorar nosotros mismos en la forma que tenemos de escoger el transporte que vamos a utilizar. Así que si no es muy lejos donde vas, pues te vas a pie o te vas en bicicleta. Y si no tienes que llevar a nadie en el carro, pues te subes al transporte público. Y si todo va como va, pues dentro de poco tendremos vehículos eléctricos que serán buses que nos conectarán de un punto a otro en la ciudad y que bajarán las emisiones de CO2. Y seguro, seguro, seguro que mejorará la calidad del aire. Sí. Un día me dijeron, suenas a Juan Luis Guerra. Él habla de que llueva café

0: soy de saludar a nadie, pero hoy sí lo voy a hacer, porque está en sintonía una de las personas que sabe más de rock nacional en este instante en el país. Y no solamente sabe mucho de rock nacional, sino también tiene una radio de rock nacional. Así que voy a decirlo aquí, pues estaba hablando con él en el chat, y le voy a decir que si puede venir para que hablemos de rock nacional y pongamos las canciones que él quiera, pues cuando quiera, este espacio es tuyo, Ariel. Gracias por estar en sintonía de la emisora. Ya casi me voy. Y ¿sabes qué? Estoy muriendo de ganas porque esta mañana encontré una canción, bueno, no esta mañana, hace como tres mañanas encontré una canción de un álbum que una vez se tropezó con mi familia y lo escuchamos de arriba abajo. Esta señora es cubana, tardó mucho en salir de Cuba hacia Estados Unidos, en todo este asunto del bloqueo y todo que había, pero cuando salió, pues tuvo el éxito inmediato que se esperaba en todas partes. Participó en la película de Chayanne, donde creo que se llama Baila Conmigo, no sé qué se llama la película, y ella canta en vivo en la película, y encontré el álbum que escuchábamos en mi casa cuando yo era chiquita, y pues es un tropezón con un CD que me encantó. Y está en Spotify. Esta señora se llama Alvita. Y como es viernes, dije, por ahí podemos escuchar un poquito de salsa. Ahí estaba Juan Luis Guerra y aquí está ella.
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0: Ojalá te guste.

0: Ya cerráramos el día como viernes. Así que sonó viernes. Espero que sí.
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0: Gracias por haber estado conmigo hoy. De verdad, mil gracias. Este momento no sería tan único si tú no estarías a mi lado. Así que de verdad, haces la diferencia en mi vida todos los días. Y haz siempre la diferencia en la vida de todos los que te conocen, porque eres una persona absolutamente valiosa. No lo dudes jamás. Y sabes, el lunes tenemos un encuentro. Otra vez, de 18:30 a 20, estoy aquí firme para completar contigo el día y cerrar las cosas con una mirada positiva. Esta semana fue durísima para entender lo que pasaba en el país, pero juntos lo hicimos y además tuvimos la oportunidad de informarnos y llevar un paso más allá del problema y encontrar una solución y ver con un positivismo a veces hasta ridículo lo que se viene a continuación. Pero nada, aquí estamos juntos, como siempre lo hemos hecho. Juntos vamos a salir adelante. Tú, yo y todos los que formamos parte de esta tierra. Ahora sí me voy. Y como tiene que sonar a viernes hasta el final,

0: Cerró la tarde, cayó la noche y terminamos el capítulo de hoy. Gracias por latir al ritmo de RH positivo, tipo de música universal.
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